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5: En cada amanecer y en todo momento acuérdate de ti. En cada amanecer y en todo momento acuérdate de ti, sin egoísmo, pero sí con cuidado y atención, que amarse nunca ha sido pecado. Bendícete y valórate con honestidad, respeto y amor. Agradece la familia que tienes y todo lo que posees y sin quejarte, trabaja por lo que te falte. Cuida ese vehículo que Dios te dio, que si lo pierdes no hay otro y si se avería la ensambladora no tiene repuestos. Come y bebe todo lo que sea sano. Disfruta el gran placer de servir y hacer el bien. Procura estar con personas que te den paz y tranquilidad y cumple con tu sagrado deber de ser feliz. No tienes que ser perfecto, con que seas buena persona es suficiente.
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0: estuvo esa clase de hoy?
1: Bastante bien. ¿Llevas mucho tiempo esperándome?
0: Un poco, pero te quiero mucho, mi amor.

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0: sus hermanos. No entendían. Solo se burlaban y reían.
1: Ahora claman su presencia.

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2: La vida es corta. La vida es corta y se nos va en segundos, por eso debemos andar ligeros de equipaje y en paz con nosotros mismos y con los demás. Somos altamente vulnerables, pero Dios habita dentro de cada uno de nosotros y nunca nos deja solos. El amor como expresión divina todo lo sana y casi todo lo soporta, pero la dignidad y la individualidad no se negocian. Una sonrisa sincera te adorna más que cualquier prenda y franquea muchas puertas. Debemos estar dispuestos a dar y recibir para que todo lo positivo fluya. Abre tu corazón al conocimiento sin dogmas ni creencias y deja que sea el ser quien escoja el saber.
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2: Cuando creas que todos los caminos se te cierran. Cuando creas que todos los caminos se te cierran, cambia el foco y mira bien que siempre hay caminos. Suelta lastres, apegos y obsesiones, que eso suaviza y aligera el andar. Si una puerta se cierra, hay muchas que puedes abrir, pero tienes que buscar, tocar y empujar. A veces tienes que dejar las cosas que has planeado porque ya no eres la misma persona que planeó aquello. Cambias o te conformas, pero el conformismo es uno de los umbrales del fracaso. Con el tiempo todo cambia, nada es estático. Lo que ayer fue, hoy ya no es. Lo que hoy es, mañana quizás ya no será. Ya lo que pasó, pasó. Suelta el pasado y libérate de todo lo que no te permita ser feliz.
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2: Aprecia y valora cada amanecer. Aprecia y valora cada amanecer, que cuando el sol se asoma en el horizonte, es Dios quien está encendiendo la luz para iluminar tu día. ¿Verdad que se ve bonito? Sin compararte con lo negativo, piensa cuántas personas por cualquier razón no pueden apreciar y disfrutar tan hermoso paisaje. Entonces levántate con una sonrisa de agradecimiento en tu cara a mover el mundo que el universo espera por ti, y aunque sepas que eres un punto diminuto en el universo, por algo eres. Así como el sol sale para todos, las bendiciones también son para todos, solo tú decides si las tomas o las dejas. Recuerda, eres creación de Dios y Dios no hace basura.
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2: La religión verdadera. La religión verdadera es el amor puro y el templo ideal es tu corazón. No busques a Dios en iglesias, símbolos o libros. Dios está en el aire, el agua, la luz, en la mirada de un niño, en ese pan que te alimenta y en esa mano que se extiende para darte o recibirte apoyo. Siempre se ha dicho, por sus frutos los conoceréis. Entonces, ten mucho cuidado con las semillas que siembras para que no te sorprenda la cosecha y recuerda, tienes una sola boca para hablar, pero dos manos para hacer. Eso sí, nunca creas que por exhibir las ofrendas o acciones que haces pagas tu pasaje al cielo. Por suerte, no sabría decir si buena o mala, se evalúan las acciones y no las palabras.
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3: Y de alguna manera, ya que tengo la oportunidad hoy, está por aquí doña Joaquina, mi madre. ¿Dónde estás? Te voy a dedicar una de mis mejores canciones, Partí Solita. Perdóname.

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Camilo VI.

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adelante con la reforma agraria. ¡Cogino! ¡Amárrame ese burro por ahí! ¡Otra palita, compadre! ¡Ahí está el cumbre del doy!

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0: Oye, Vladimir.
1: Dime, Chuchu.
0: Tú eres Vladimir Rojas, pero ¿Roja de dónde?
1: De Por la Mar, chico.
0: Ah, tú eres de Por la Mar, de la isla de Margarita.
1: Exactamente.
0: Fíjate, yo he estado allá por la mar y en toda la isla de Margarita y me he fijado que ustedes los margariteños tienen un acento muy especial. Y a mí me gustaría cantar una gaita margariteña, pero con el verdadero acento margariteño. ¿Tú podrías cantar algo con acento margariteño de verdad para yo imitarte después y cantarlo más o menos como es?
1: Claro que sí, chico. Te voy a cantar una gaita con acento margariteño

0: también.
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3: No hago el verso tierra adentro, pues no conozco los llanos, ni otros estados cercanos, ni las bellezas del centro. Yo mis versos los concentro en los lares de Occidente, donde un lago transparente es un cristal que hoy nos muestra una imponente silueta de su majestuoso puente. Bello será el estero, linda también la llanura, pero hay que ver la hermosura del lago maracaibero. Hasta el turista extranjero admirado de él se queda. El mismo Alonso de Ojeda, al contemplar su belleza, vio que la naturaleza nos donó un lago de seda. A mí me da la impresión de que nuestro hermoso lago tiene influencia de un mago porque ejerce su gestión. Don Alonso en su excursión puso estos lares la proa, y al ver la isla de Toa se extasió el descubridor. ¿Quién embrujó ese español? Lagos del Coquibacoa. Hasta el indio motilón que allí en la sierra ha vivido, muchas veces ha salido a recorrer la región. Como un salvaje en acción, se acerca hasta la ribera, y su mirada altanera o su indómita fiereza se alelan con la belleza de poéticas palmeras. En nuestro lago han bogado las grandezas de Urdaneta, del escritor, del poeta o del zuliano afamado, como el temple bien forjado de Mara o Maracaibo, o el jefe de X tribu que ante ninguno cedía, viendo el lago se sentía un niño imberbe y pasivo. Por la barra se han filtrado muchos cientos de veleros, trayendo aquí aventureros buscando siempre el dorado. Y es que aquí es que está guardado, porque lo ha visto hasta el ciego, que hay tierra para el labriego, más un lago de cristal, poético manantial donde fluye lo negro. Este rincón de Occidente, baluarte de la nación, es la más rica región que hay en todo el continente. Ese lago con su fuente y su negro mineral, bien se le puede llamar la base para el progreso, porque él da el mayor ingreso en el fisco nacional. Me pueden decir ahorita que esto mío es un capricho. Ya más de uno me ha dicho que soy un regionalista. No importa, soy egoísta. Yo al Zulia lo quiero mucho. Cuando de ese lago escucho el chapoteo del marullo, se me infla el pecho de orgullo al saberme maracucho.

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3: La agenda informativa hasta el momento. Titulares.
4: Habitantes de Maturín en el estado Moraga se denunciaron en Corpolé los cortes eléctricos no programados.
5: Presidente encargado de la República, Delcy Rodríguez, asegura que 1.046 venezolanos que estaban detenidos han regresado a sus hogares.
4: Dinora Figuera, presidenta de la Asamblea Nacional del año 2015, exige claridad sobre cifra real de presos políticos excarcelados en Venezuela.
5: Estados Unidos activa el fin del TPS para venezolanos y aumenta la incertidumbre migratoria.
4: Foro Penal verificó 72 excarcelaciones de presos políticos y continúa la revisión de casos.
5: Foro Penal confirmó el pasado 15 de agosto que ha podido verificar la liberación de 72 presos políticos en el marco de las medidas anunciadas por las autoridades.
4: Para María Corina Machado, todos los presos políticos, civiles y militares deben ser liberados ya.
5: Gobierno asegura que la economía nacional registra 21 trimestres de crecimiento continuo.
4: Se dice Libertad reporta inflación de 13% en julio y una variación interanual de 738%.
5: La OEA celebra liberaciones en Venezuela y pide excarcelar a todos los presos políticos.
4: Según Transparencia Venezuela, hay evidencia de opacidad en destino de 1.300 millones de dólares para ayudar a víctimas del doble terremoto.
5: Según activan medidas preventivas por posible calor extremo en Venezuela.
4: Protección Civil aseguró que las lluvias en el estado Falcón continuarán durante las próximas 24 horas.
5: Actualizan la tasa del dólar. Hoy amaneció en 772 bolívares con 54 céntimos.
4: Barrio Francisco de Miranda, en Carrizal, allá en el estado Miranda, suma más de 12 horas a oscuras tras la caída de un árbol en esa localidad.
5: Vecinos de Lagunillas, en el Zulia, protestan en Corpoelé por constantes cortes eléctricos y exigen soluciones.
4: Localizaron sin vida a un niñito de solo 8 años de edad en un río de Caripito, allá en el estado Monagas.
5: Intensas lluvias dejan dos adolescentes fallecidas tras ser arrastradas por una corriente en la parroquia La Vega, en Caracas.
4: Se produjo explosión en el sector Valle Arriba de Guatire, también en el estado Miranda.
5: Hallan cadáveres de familia venezolana en Cali.
4: Terremoto de 7.4 en Colombia deja hasta el día de ayer la cifra de 294 muertos y 935 heridos.
5: Dos potentes terremotos de magnitud 7.7 y de 6.9 con 38 muertos sacuden varias islas de Indonesia.
4: Al menos 10 muertos y varios heridos al volcar un autobús en la sierra de Río de Janeiro, en Brasil.
5: Al menos 2 muertos y 2 menores heridos por una riada en el norte de España.
4: Otro sismo de magnitud 5.4 se produjo cerca de las islas de los volcanes, en Japón.
5: Tormenta tropical Lala se convierte en un huracán y avanza hacia Hawái.
4: Falleció Tommy John, el legendario lanzador que marcó una era en el béisbol de las grandes ligas.
5: Eugenio Suárez le dio el triunfo a Cincinnati con su hit 1500 en las mayores.
4: Y el inmortal Luis Aparicio está súper contento y agradecido por su estatua en Maracaibo, afirmó su hijo Nelson.
5: Caracas Fútbol Club anuncia el regreso de Noel Chita San Vicente.
4: El Barça y Manchester City llegaron a un principio de acuerdo para el traspaso de Rodri.
5: Karol G impulsa fondo solidario en Los Ángeles para damnificados de Venezuela y Colombia.
4: Y en recuperación total, el astro de la animación Gilberto Correa, el número uno, supera con éxito cirugía de reemplazo de cadera.
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5: 7-5 minutos.
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5: 7-6 minutos.
4: Seguidamente, mis amigos, presentamos las efemérides correspondientes al día de hoy, 17 de agosto.
5: En 1807 nace Andrés Ibarra, militar venezolano, conocido por participar en la Guerra de Independencia de Venezuela y por ser edecán de Simón Bolívar.
4: Un día como hoy de 1814 se produjo la Batalla de Aragua de Barcelona, enfrentamiento.

0: Nació también Ramón Cando Pérez en 1899, excursionista venezolano y fundador del movimiento Scout en Venezuela.
1: Muere Raimundo Andueza Palacio en 1900, abogado.
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1: Si la posición del espectador puede parecer que se mueve o que incluso sin que el objeto varíe.
0: Un día como hoy, también de 1927, nació Tomás Polanco Alcántara, escritor, historiador, jurista y diplomático venezolano, considerado uno de los intelectuales más influyentes en el país durante el siglo XX.
1: Fue profesor universitario, embajador de Venezuela en varios países y miembro de academias nacionales e internacionales de historia y ciencias políticas.
0: Se fundó también la Asociación de Contratistas de Obras del Distrito Federal, hoy Cámara Venezolana de la Construcción, en 1943.
1: Fue la primera organización gremial de constructores creada en Venezuela, impulsada por el crecimiento del sector de la construcción, especialmente los planes de obras públicas promovidos por el gobierno de Isaías Medina Angarita.
0: Un día como hoy nació la hermosa, la sensual, la espectacular Chiquinquirá Delgado. En 1972, actriz, modelo y presentadora venezolana, conocida por iniciar su carrera como presentadora de televisión en el programa de variedades TV Time, y lamentablemente casada, pues.
1: A lo largo de su vida profesional se ha destacado en la actuación, el modelaje, el entretenimiento y la conducción en vivo.
0: Murió Honorio Torrialba un día como hoy del 2010, actor y humorista venezolano conocido por interpretar personajes como Gregorita, también Los Tirabecitos y Cheche en los programas de humor de Radio Caracas Televisión, El Show de Joselo y Chéverísimo en Venevisión.
1: Bueno, 8 años después, en 2018, muere otro grande del humorismo, el cantante lírico, humorista, actor venezolano conocido por iniciar su carrera en RCTV en el programa El Show de las 12. ¿Y quién fue este? Fue Callito Aponte.
0: También un día como hoy murió Julio César León en el 2025, ciclista venezolano conocido por ser el primer atleta en la historia del país en participar en unos Juegos Olímpicos, y esto fue en Londres en 1948.
1: Y en 1850 muere José de San Martín, militar y político argentino, conocido por ser el libertador de Argentina y Chile y por haber proclamado e impulsado la independencia del Perú.
0: También un 17 de agosto de 1952 nació Nelson Piquet, piloto brasileño considerado uno de los mejores de la historia y ganador de 3 campeonatos mundiales de Fórmula 1.
1: Las empresas Philips y Sony presentan oficialmente el Compact Disc, conocido como CD, en 1982.
0: Bueno, también un día como hoy murió Yvonne Craig en 2015, actriz y bailarina de ballet, nacida en los Estados Unidos y conocida por interpretar a Batichica en la serie de televisión Batman 1967.
1: Hoy es el Día Internacional del Peatón.
0: Bueno, tomar conciencia en todo caso y nuestro reconocimiento.
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0: 7:10.
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1: 7:11.
0: Habitantes de más de 30 sectores de Maturín en Bonaga se concentraron en la Avenida Libertador y se trasladaron hasta la sede de Corpoled, donde entregaron un documento que expone el descontento por los cortes eléctricos no programados.
1: Resaltaron que los constantes apagones afectan el servicio de agua por falta de sistema de bombeo, así como el daño de transformadores en las comunidades y equipos electrodomésticos de los hogares.
0: Ratificaron también el llamamiento a las autoridades nacionales para que publiquen un cronograma de los cortes eléctricos.
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0: 7:11.
1: La presidenta encargada, Delcy Rodríguez, aseguró el pasado sábado que 1.046 personas que estaban detenidas han regresado a sus hogares.
0: En efecto, 1.046 connacionales que estaban privados de libertad han retornado a sus hogares, aunque no precisó el periodo. La cifra es exacta a la que dijo el pasado viernes el secretario de Estado de Estados Unidos, Marco Rubio, cuando indicó que 1.046 venezolanos habían sido excarcelados desde el pasado 3 de enero.
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0: 7:12 minutos.
1: El vicepresidente de organización del Foro Penal, Gonzalo Gimiot, informó que la cifra de 72 excarcelados el pasado sábado había sido contabilizada hasta las 10 de la noche o 10 de la mañana, y precisó que entre los excarcelados se encuentran 55 hombres y 17 mujeres.
0: A través de una publicación en la cuenta X, Gonzalo Imió señaló que el Foro Penal mantiene activo el proceso de verificación, por lo cual la cifra podría variar a medida que la organización confirme nuevos casos.
1: La actualización se conoció después de que el gobierno anunciara la aplicación de medidas alternativas a la privación de libertad para 131 personas que permanecían detenidas.
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1: 7:13 minutos.
0: Y ahora desde Cumaná, allá en el estado Sucre, informa Víctor Federico González.
5: El secretario general del Colegio de Médicos Seccional Carúpano, Juan Carlos Luigi, denunció que la Universidad de las Ciencias de la Salud, Hugo Chávez Frías, estaba avalando posgrados clínicos en la localidad sin contar con los requerimientos académicos ni legales adecuados. Luigi señaló que el Hospital Santos Aníbal Dominici, donde se imparten las clases y prácticas, no posee las condiciones para albergar estos programas debido a la falta de equipo y tecnología, aunado a las carencias de servicios como agua potable, aguas servidas y electricidad. El doctor precisó que las especialidades ofrecidas incluyen nefrología, cirugía general, pediatría y anestesiología, además de obstetricia y ginecología. Asimismo, resaltó que para desarrollar estos programas formativos es indispensable contar con seminarios, revistas con especialistas experimentados y bibliotecas de consulta en los centros de salud. En cuanto al aspecto reglamentario, el líder gremial recordó que todo médico debe estar inscrito en el Colegio de Médicos para ejercer la profesión o realizar cualquier especialidad, de lo contrario se incurriría en intrusismo. Ante este escenario, exhortó al ministro de Salud, a la directora nacional de la UCS, a la coordinadora en el estado Sucre y a la autoridad única de salud de la entidad a tomar los correctivos necesarios para garantizar una formación adecuada en estos programas. Para el Centro Nacional de Información de Notirrumbos, desde el estado Sucre, reportó Víctor Federico González.
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1: 7:14 minutos.
0: Presidenta de la Asamblea Nacional electa en el 2015, Dinora Figuera, exigió ayer domingo claridad sobre la cifra real de presos políticos excarcelados en las últimas horas, ante las diferencias entre los anuncios del gobierno y los reportes registrados por las organizaciones de derechos humanos que verifican estos casos.
1: En un país que avanza hacia la transición democrática no debe haber presos políticos. Urge claridad en relación con las cifras oficiales, en contraste con lo verificado por las organizaciones de derechos humanos que siguen el proceso, afirmó Figuera en su cuenta de X.
0: Asimismo, la parlamentaria enfatizó el compromiso con el seguimiento de estas medidas. Dijo: estamos vigilantes y hacemos esfuerzos para que se den las liberaciones.
1: Es una gran demanda nacional que salgan en libertad todos los presos políticos y que la misma sea plena, agregó.
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1: 7:15 minutos.
0: María Corina Machado afirmó que todos, absolutamente todos, tanto civiles como militares, deben ser liberados ya, tras conocerse la excarcelación de más de 130 presos políticos en nuestro país.
1: Cada venezolano que hoy sale de un centro de tortura a los brazos de sus familiares nos da una alegría infinita. La dignidad y fortaleza que demuestran nos llena de orgullo, escribió Machado a través de su cuenta en X.
0: María Corina aseguró también que Venezuela será libre y que la historia conocerá el inmenso sacrificio de sus héroes.
1: Llamó a los excarcelados a abrazar a sus familias, respirar profundo y prepararse para trabajar juntos, muy duro, reconstruyendo nuestro país. Afirmó que habrá memoria, justicia y reparación.
0: Seguimos de la mano de Dios, dijo finalmente María Corina Machado.
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0: 7:16 minutos.
1: La presidenta encargada, Delcy Rodríguez, informó que el país registra 21 trimestres de crecimiento económico y que espera que la tendencia continúe en pro de los ciudadanos.
0: Ajá, pero ¿qué aspiro yo?, se preguntó ella. Que nuestros trabajadores podamos mejorar sus ingresos para que puedan seguir teniendo acceso, dinamizando la economía como se está haciendo, y en conjunto pues tener políticas integrales para que la economía crezca para favorecer al pueblo.
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0: 7:16 minutos.
1: Desde Caicara Digital en el estado Bolívar informa José Arija.
6: Los habitantes de Caicara del Orinoco en el estado Bolívar, una

ciudad privilegiada por su ubicación a orillas del majestuoso río Padre, enfrentan una grave crisis del suministro de agua. A pesar de la abundancia de este recurso natural, muchos sectores de nuestra ciudad son obligados a optar por prolongados periodos sin tal líquido. Recientemente hemos vivido situaciones alarmantes. Se llega a 18 sin tal líquido. Miembros del sector han padecido esta carencia de meses. Esta no solo calidad de vida de los sino que representa un riesgo para la salud. Han llamado urgente a las autoridades competentes para que tomen medidas inmediatas y efectivas y que siempre garanticen el suministro constante y seguro de agua potable a todos los habitantes del país de La Coroba. La denuncia pública la hace el luchador social y habitante.

0: Inflaciómetro de Sedice Libertad, que realiza seguimiento al comportamiento de los precios en Caracas, Valencia y Maracaibo. La inflación interanual al 30 de julio alcanzó 738% en moneda nacional y 35% en dólares.
1: El resultado de julio se ubicó en 6,4 puntos porcentuales por debajo del 19,9% reportado recientemente por el Banco Central de Venezuela.
0: Se dice, en consecuencia, atribuye la diferencia a las metodologías y coberturas geográficas empleadas por ambas mediciones.
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0: 7:19 minutos.
1: El diputado Ramón López, integrante de la delegación de la Asamblea Nacional electa en 2015, que participa en las mesas de diálogo con el gobierno, aseguró que los recursos provenientes del oro venezolano resguardado en el Banco de Inglaterra serán administrados bajo mecanismos de control y auditoría internacional.
0: Ramón López explicó que el acuerdo para disponer de estos activos, planteado para atender la emergencia generada por los terremotos, contempla que los recursos sean depositados en una cuenta del Departamento del Tesoro de los Estados Unidos y utilizados mediante un plan destinado a la...
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0: Frente a la deportación y autorización para trabajar bajo ese programa.
1: La situación se mantiene en medio de una disputa judicial. En junio de 2026, la Corte Suprema de Estados Unidos revocó y devolvió una decisión relacionada con las facultades del Departamento de Seguridad Nacional para determinar ciertas designaciones de TPS.
0: Bueno, ese departamento había dejado sin efecto en el 2025 una decisión que extendía la designación de Venezuela.
1: En un aviso posterior señaló que las designaciones venezolanas de 2021 y 2023 permanecían sujetas a sus respectivos plazos legales mientras se desarrollaban nuevas actuaciones sobre el programa.
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1: 7:21 minutos.
0: Ahora el reporte desde el estado Barinas en la voz de Ricardo Díaz Gómez.
3: Grupos de sociedad civil continúan su despliegue en las calles junto a la ciudadanía para denunciar la crítica problemática que afecta al sector salud en el estado Barinas, tras haber visibilizado previamente las fallas en el servicio eléctrico. Ese grupo de sociedad civil señaló que el hospital central se encuentran sin insumos básicos ni los equipos necesarios para diagnósticos especializados, destacando que ningún centro de salud pública en la entidad cuentan con un tomógrafo para atender a los pacientes. Ciudadanos denuncian la grave crisis y falta de equipos en el sistema de salud pública en Barinas. Desde Radio Fortaleza 88.3 FM, para el Centro Nacional de Información de Notirrumbos, desde el estado Barinas, le reportó Ricardo Díaz Gómez.
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1: 7:22 minutos.
0: El secretario general de la Organización de Estados Americanos, Alvin Randimer, celebró el pasado sábado el anuncio de la liberación de 131 personas en Venezuela y consideró la medida como un paso hacia la justicia, la convivencia democrática y la reconciliación nacional.
1: Acojo con agrado el anuncio de la liberación de 131 personas en Venezuela, expresó Randín en un mensaje publicado en redes sociales.
0: Instó además a las autoridades venezolanas a garantizar el respeto de los derechos y las garantías del debido proceso de las personas liberadas.
1: Reiteramos nuestro llamado a la liberación de todos aquellos que permanecen injustamente privados de su libertad, agregó Randin.
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1: 7:23 minutos.
0: Bueno, Protección Civil y también el INAMED activaron el pasado sábado medidas preventivas ante las altas temperaturas registradas en distintas regiones de Venezuela.
1: Los organismos recomendaron a la población extremar las precauciones para reducir los riesgos asociados a la exposición prolongada al calor y mantenerse atentos a las condiciones meteorológicas.
0: Entre las principales recomendaciones se encuentra evitar permanecer bajo el sol durante periodos prolongados, utilizar protector solar y limitar las actividades fiscales al aire libre entre las 11 de la mañana, 4 de la tarde, cuando las temperaturas puedan alcanzar los niveles más elevados. Y también, bueno, si está en los... En

0: la posibilidad de tomarse su lopulosa.
1: Asimismo, las autoridades aconsejaron utilizar ropa ligera, holgada y de colores claros, además de mantener una adecuada hidratación.
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1: 7:24 minutos.
0: El director de Protección Civil en el estado Falcón, Joe Cabos, indicó que los funcionarios del sistema de riesgo monitorean el comportamiento del clima en la región tras el paso de la onda tropical número 37.
1: A través del Sistema Nacional de Riesgos, nos mantenemos en monitoreo constante 24/7.
0: Recuerden que prevenir es la clave, subrayó en declaraciones a los medios de comunicación.
1: El funcionario señaló que la costa oriental sería una de las zonas con mayor probabilidad de registrar precipitaciones, según los pronósticos de las próximas 24 horas, que muestran lluvias de manera dispersa en gran parte de la geografía falconiana.
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1: 7:24 minutos.
0: Bueno, mucha atención, oído al tambor. El dólar del Banco Central de Venezuela amanece hoy en 772 bolívares con 54 céntimos.
1: Y el euro en 894 bolívares con 49 céntimos.
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1: 75 minutos.
0: Y ahora desde el estado Bolívar conectamos con Nobel Lizardi.
2: Frente a los severos daños registrados en estructuras residenciales, comerciales e industriales en los 6 estados afectados por el doblete sísmico del pasado 24 de junio, el sector empresarial e industrial del estado Bolívar consolidó un frente técnico unido para responder de manera estratégica a la contingencia nacional.

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4: 7:43 minutos.
2: Un niño de apenas 8 años de edad que estaba desaparecido desde el pasado 13 de agosto fue localizado sin vida en la confluencia de los ríos San Juan y Caripe, en la población de Caripito, municipio Bolívar de Monagas.
4: Funcionarios de Protección Civil y del Cuerpo de Bomberos Estatales encontraron el cadáver durante labores de búsqueda fluvial en el cauce de la zona. Y se presume que la causa de muerte fue la inmersión.
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4: 7:44 minutos.
2: Las intensas lluvias que se registraron durante la noche del sábado en Caracas dejaron dos adolescentes fallecidas en la parroquia La Vega, municipio Libertador, luego de que fueran arrastradas por una corriente de agua en el sector Los Mangos, callejón Virgen del Valle.
4: El jefe del Cuerpo de Bomberos de Caracas, Pablo Palacios, informó ayer domingo que los funcionarios acudieron al lugar y encontraron que las autoridades competentes ya habían asegurado el área y resguardaban los cuerpos de las dos menores.
2: Las precipitaciones dejaron afectaciones en diversos sectores de la capital.
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2: 7:44 minutos.
4: Este sábado se produjo una explosión en un apartamento de la urbanización Las Bonitas de Valle Arriba, en Guatire, estado Miranda.
2: El alcalde del municipio Zamora, Raciel Rodríguez, informó que el siniestro se produjo por la deflagración de una tubería.
4: Bonitas de Valle Arriba, en Guatire, estado Miranda.
2: El alcalde del municipio Zamora, Raciel Rodríguez, informó que el siniestro se produjo por la deflagración de una tubería. 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
4: 7:45 minutos.
2: Equipos de búsqueda y rescate localizaron entre escombros del edificio Vanessa en Cali los cuerpos sin vida de dos adultos mayores venezolanos y su nieto de 16 años, quienes quedaron atrapados tras el terremoto registrado el pasado lunes en Colombia.
4: Las víctimas fueron identificadas como Juan de Dios Vivas, de 68 años, Yelixia González, de 65, y su nieto José Juan Vivas Santiago, de 16, todos originarios del estado Barinas, aquí en Venezuela.
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4: 7:45 minutos.
2: Y desde Barquisimeto reporta ahora José Mateos.
5: En Lara, los accidentes de tránsito en moto se han convertido en un serio problema de salud pública, además de todo el impacto que genera en la colectividad y en las familias larenses. Este fin de semana se reportaron más de 10 accidentes de tránsito con un fallecido, un joven de 24 años. Además de todo el impacto que genera en la colectividad y en las familias larenses. Este fin de semana se reportaron más de 10 accidentes de tránsito con un fallecido, un joven de 24 años. Antonio María Pineda, de Barquisimeto, en el área de traumatología, donde permanecen hospitalizados todavía algunos de estos lesionados, y 68 personas han fallecido en lo que va de año solo en este hospital, sin tomar en cuenta otros centros asistenciales del estado, donde también ingresan heridos y fallecidos, como el Hospital Pastor Oropesa del Seguro Social. La directora del Hospital Central Antonio María Pineda de Barquisimeto, doctora Linda Amaro, señaló que se consumen la mayoría de los insumos de la emergencia y de este centro de salud, y que se paralizan las operaciones electivas planificadas para atender a los motorizados que llegan traumatizados. De igual manera, el director del Hospital Pastor Oropesa, Eduardo Riera, hizo un llamado a distintas instancias para tomar acciones que permitan disminuir los ingresos por accidente de moto que se consumen parte de los insumos de este centro asistencial por imprudencia, desacato a las normativas de tránsito y por el exceso de velocidad. Desde Barquisimeto, Estado Lara, para el Centro Nacional de Información de Notirrumbos, les reportó José Mateus.
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4: 7:47 minutos.
2: El número de fallecidos por el terremoto que sacudió el lunes a Colombia aumentó ahora a 294 muertos y 3.935 heridos.
4: Las autoridades reportan además 320 personas desaparecidas y 353 rescatadas con vida hasta el momento.
2: También se habla de 81.506 viviendas averiadas y más de 14.400 completamente destruidas.
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2: 7:47 minutos.
4: Al menos dos mujeres han muerto y dos menores de edad están heridos como consecuencia de una arriada y un deslizamiento de tierra registrados el pasado sábado en dos localidades pertenecientes al municipio Ponferrada, en el norte de España, informaron fuentes de la subdelegación del gobierno y municipalidades.
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4: 7:48 minutos.
2: Otro terremoto de magnitud 5.4 se produjo en la zona de las Islas de los Volcanes, perteneciente a Japón, a unos 1.200 kilómetros al sur de Tokio, informó la Agencia Meteorológica de Japón.
4: El sismo fue registrado a las 19:33 GMT con el epicentro situado a más de 100 kilómetros al sureste de Loto, una de las islas del archipiélago.
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4: 7:48 minutos.

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1: Internacional París del lunes 17 de agosto. Charlie Madu en los controles. Este es nuestro flash.
2: Hugo Passarello Luna.
1: Hamas solicitó que se presione a Israel para que acepte una propuesta sobre Gaza tras reunirse este domingo con los enviados especiales de la Casa Blanca. La gestión diplomática busca destrabar las negociaciones para un alto el fuego mientras el ejército israelí mantuvo sus bombardeos sobre el enclave a la espera de recibir este lunes a la misma delegación enviada por Washington en Jerusalén. El presidente de Estados Unidos, Trump, ordenó reducir los ejercicios militares conjuntos con Corea del Sur, al destacar, según él, su buena relación con el líder norcoreano Kim Jong-un. Los equipos de rescates continúan buscando sobrevivientes entre los escombros casi una semana después del terremoto de magnitud 7,4 en el oeste de Colombia. Los balances oficiales del domingo indican 290 muertos, más de 140 desaparecidos y 4.200 heridos. Los dos principales candidatos presidenciales de Brasil, el mandatario Lula da Silva y el senador Flavio Bolsonaro, uno de los hijos del expresidente Jair Bolsonaro, arrancaron sus campañas este domingo reuniendo a sus seguidores en sus bastiones políticos de cara a lo que se prevé como una reñida elección en octubre. Hasta aquí el flash.
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5: 7:50 minutos.
4: Bueno, resultados de las grandes ligas. Los Padres de San Diego blanquearon 5-0 a los Guardianes de Cleveland. Los Marlins de Miami le ganaron 7-1 a los Rojos de Cincinnati. Medias Blancas de Chicago se impusieron 7-5 frente a los Tigres de Detroit. Perdieron los Medias Rojas de Boston 8-3 frente a los Piratas de Pittsburgh. Los Orioles de Baltimore también le ganaron 10-2 a los Rays de Tampa Bay. Y al fin ganaron los Yankees de Nueva York 4-3 a los Azulejos de Toronto.
5: Y el béisbol despide a uno de los competidores más longevos y tenaces que pisaron un diamante en las Grandes Ligas.
4: Bueno, falleció Tommy John a los 83 años de edad, el icónico lanzador zurdo famoso por dar nombre a la revolucionaria cirugía que no existe desde el punto de vista médico. Bueno, pero que así se conoce y ha salvado miles de carreras en el béisbol profesional.
5: John deja una huella imborrable de 26 temporadas en las Grandes Ligas, donde acumuló 288 victorias y transformó para siempre la historia de la medicina deportiva.
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5: 7:52 minutos.
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4: El más grande, el reconocido animador y locutor, presentador y figura insignia de la televisión venezolana, Gilberto Correa, se encuentra en proceso de recuperación tras haber sido sometido a una intervención quirúrgica el pasado miércoles 11 de este mes, aquí mismo en Caracas.
5: La información fue confirmada por su representante legal, Raúl Larroque, durante una emisión del programa Sábado en la Noche, donde detalló que el procedimiento consistió en un reemplazo de cadera.
4: Larroque precisó que la operación estuvo a cargo del doctor Nelson Herrera, a quien destacó junto al equipo médico intervencionista por su labor profesional durante la cirugía.
5: Asimismo, expresó su agradecimiento por las atenciones brindadas al animador zuliano de 83 años, quien permanece bajo estricta supervisión médica durante su fase postoperatoria.
4: El abogado Raúl Larroque ofreció también detalles sobre la condición médica del queridísimo animador venezolano, el zuliano Gilberto Correa.
5: Según explicó su representante legal, Correa se encuentra en proceso preoperatorio o postoperatorio luego de sufrir una caída durante su aseo personal que le provocó una fractura de cadera.
4: Bueno, y nosotros, ¿qué más podemos desear desde aquí, desde Notirrumbos? que nuestro querido colega y amigo de muchos años, Gilberto Correa, se recupere plenamente y tenga, o le esperen, muchísimos años más de una vida sana y productiva.
3: Esta es la agenda informativa hasta el momento. Titulares.
4: La presidenta encargada de la República, Delcy Eloína Rodríguez, aseguró que 1.046 venezolanos que estaban detenidos ya han regresado a sus hogares.
5: Dinora Figuera, presidenta de la Asamblea Nacional 2015, exige claridad sobre la cifra real de presos políticos excarcelados en nuestro país.
4: Estados Unidos activó el fin del TPS para venezolanos y aumenta la incertidumbre migratoria.
5: Para la líder opositora María Corina Machado, todos los presos políticos civiles y militares deben ser liberados ya.
4: El dólar del Banco Central de Venezuela amanece hoy en 772 bolívares con 54 céntimos.
5: Los vecinos de Lagunillas en el Zulia protestan en Corpoelect por constantes cortes eléctricos y exigen soluciones.
4: Intensas lluvias dejan dos adolescentes fallecidas tras ser arrastradas por una corriente en la famosa parroquia La Vega, aquí en Caracas.
5: Terremoto de 7.4 en Colombia deja hasta ayer 294 muertos y 935 heridos.
4: Otros dos potentes fuertes terremotos de magnitud 7.7 y 6.9 con 38 muertos sacudieron varias islas de Indonesia.
5: Bolibomba Eugenio Suárez le dio el triunfo a Cincinnati con su hit 1500 en las mayores.
4: Caracas Fútbol Club anunció el regreso de Noel Chita San Vicente.
5: Karol G impulsa fondo solidario en Los Ángeles para damnificados en Venezuela y Colombia.
4: En franca recuperación el astro de la animación en Venezuela, el zuliano Gilberto Correa, quien está superando con éxito una cirugía de reemplazo de cadera a la cual fue sometido.
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4: Y hasta aquí, amigas y amigos, las informaciones correspondientes a esta primera emisión de Notirumbos, el periódico impreso en la radio.
5: Operadores de audio y montaje:
4: Antonieta Vega,
5: Lourdes Pérez,
4: Tony Barreto
5: y Carlos Urbín.
4: Narradores:
5: José Jiménez Torrealba, El Chema,
4: Luis Alberto Albornoz,
5: Santiago Gutiérrez
4: y Onan Ochoa.
5: En la planta transmisora:
4: Gerardo Pérez,
5: Joseito González
4: y Luis Alberto González.
5: Notirrumbos, con el mejor cuerpo de redactores y reporteros:
4: Adonai Hernández,
5: Wilmer García,
4: el periodista Elio Rojas,
5: José Anija,
4: Nobel Lizardi,
5: Víctor Federico González,
4: Ricardo Díaz Gómez
5: y José Mateus.
4: Con reportes informativos de nuestras radioemisoras afiliadas desde diversas regiones de Venezuela.
5: Los servicios informativos globales desde la Voz de América en Washington y Radio Francia Internacional con sus corresponsales esparcidos por los cinco continentes.
4: En las redes sociales:
5: Belice Parra y Marco Rivera.
4: En la producción y grabación:
5: Tony Barreto.
4: Notirrumbos es una producción del Centro Nacional e Internacional de Información de Radio Rumbo 670M en Caracas, cuna del libertador Simón Bolívar.
5: Gerente de prensa e información:
4: Luis Alberto Albornoz.
5: Presidenta de Radio Rumbo:
4: Elsa. La señora Elsa Siciliano.
5: Amigas, amigos, la invitación es para las 12 horas de hoy, cuando les estaremos ofreciendo la segunda emisión de Notirrumbos, el periódico impreso en la radio.
4: 7:57 minutos.
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9: El estampido, seco y profundo, retumbó por todo el valle caraqueño, provocando curiosidad y alarma a la vez. Eran las 2 de la tarde del 3 de octubre de 1994, y muchos pensaron que a lo mejor había volado algún polvorín. Otros concluyeron, se trataba del famoso cordonazo de San Francisco. Aquella misma noche, los noticiarios radiales y de televisión asomaron variadas hipótesis, entre las cuales figuraban explosión de alguna caldera, un atentado o ruptura de la barrera del sonido por algún jet militar. También se habló de la posible explosión de una tubería de gas. Al día siguiente, sin embargo, los diarios reconocieron que nada de lo anterior había sucedido, por lo que la Oficina Central de Información hizo saber que la causa pudo ser el impacto de un meteorito. Más, cuando un escultor, vecino de San Antonio de los Altos, declaró haber visto no solo su flamígera trayectoria, sino posible sitio de impacto en las alturas de un cerro. Aun cuando quiso llegar hasta la zona, desistió, debido a dificultades topográficas y la distancia. Como el Observatorio Cajigal no se pronunció al respecto, el asunto nunca quedó aclarado. Como tampoco se llegó a saber la causa de estallidos similares e igualmente inexplicables que alarmaron a la ciudad en 1966 y 1982, por solo hablar de fechas recientes. Pero parece que a nadie se le ocurrió pensar en un habitual sospechoso, que por cierto está a la vista de todos. Nuestro insólito universo. 5 minutos recorriendo nuestro mundo sorprendente. Para muchos habitantes de Los Chorros, Altamira, Palos Grandes e incluso parte alta de San Bernardino, aún hoy se les hace difícil olvidar algo impresionante. El que, desde poco antes del terremoto que asoló a Caracas y Litoral Central en 1967, se escuchaban ruidos profundos y sordos estallidos que parecían provenir desde muy adentro en las entrañas del Ávila. A veces los estampidos que continuaron después del sismo eran acompañados por un estruendo similar al que hacen bolos de bowling antes de tumbar los pines. En otras ocasiones, se asemejaba al de vagones del metro, provocando noches de insomnio a residentes en quintas y edificios cercanos al pie de la montaña. Quien esto escribe, se dedicó durante varias noches, a mediados de 1968 y 69, a captar registros utilizando un grabador Nagra de algunos de aquellos impresionantes ruidos y estallidos que, y según algunos expertos, se debían a un reacomodo de estratos subterráneos desplazados por la violencia del sismo. En este punto debemos confesar que ninguna grabación puede dar una idea de lo que se siente percibir en persona aquellos profundos estertores y estampidos provenientes del macizo avileño, especialmente tarde en la noche. Era como si los espíritus de la montaña hicieran saber cuál puede ser la magnitud y dimensiones de esa fuerza destructiva que en cualquier momento podrían desencadenar. Con el tiempo, esos estertores en las vísceras del cerro se fueron espaciando, y actualmente casi no se habla del tema. Pero, y cada tanto tiempo, como ha estado sucediendo esporádicamente desde la colonia, cuando von Humboldt se refirió a ellos, uno que otro estampido inexplicable sirve para recordarnos algo, que si bien la tierra duerme, inesperadamente puede despertar. Nuestro insólito universo. Email insólitouniverso@unionradio.com.be. Libreto y dirección Rafael Silva. Les narró Porfirio Torres.
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3: El libre albedrío no lo tocó ni Dios. El libre albedrío no lo tocó ni Dios para que seamos nosotros mismos quienes escojamos el destino a seguir, los caminos a transitar y la vida que queramos tener. Debemos saber que encontraremos obstáculos y baches, llanos y montañas, subidas y bajadas, porque ningún camino es uniforme. De nuestra parte está el hacernos fuertes, el sortear dificultades, el retar y derrumbar toda clase de obstáculos que se opongan a lo que queramos lograr. Debemos llenarnos de entusiasmo, motivación y fe. Hagamos que la esperanza plena nos impulse a seguir y sea nuestra brújula. El sol sale igual para todos, la actitud de cada quien es la que hace la diferencia.
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1: ¡Hola! ¿Cómo están? Llegó el viejo con el barrio guero de Cabima. Ahí voy. Dame

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0: El estampido, seco y profundo, retumbó por todo el valle caraqueño, provocando curiosidad y alarma a la vez. Eran las 2 de la tarde del 3 de octubre de 1994, y muchos pensaron que, a lo mejor, había volado algún polvorín. Otros concluyeron, se trataba del famoso cordonazo de San Francisco. Aquella misma noche, los noticiarios radiales y de televisión asomaron variadas hipótesis, entre las cuales figuraban explosión de alguna caldera, un atentado o ruptura de la barrera del sonido por algún jet militar. También se habló de la posible explosión de una tubería de gas. Al día siguiente, sin embargo, los diarios reconocieron que nada de lo anterior había sucedido, por lo que la Oficina Central de Información hizo saber que la causa pudo ser el impacto de un meteorito. Más, cuando un escultor, vecino de San Antonio de los Altos, declaró haber visto no solo su flamígera trayectoria, sino posible sitio de impacto en las alturas de un cerro. Aun cuando quiso llegar hasta la zona, desistió, debido a dificultades topográficas y la distancia. Como el Observatorio Cajigal no se pronunció al respecto, el asunto nunca quedó aclarado. Como tampoco se llegó a saber la causa de estallidos similares e igualmente inexplicables que alarmaron a la ciudad en 1966 y 1982, por solo hablar de fechas recientes. Pero parece que a nadie se le ocurrió pensar en un habitual sospechoso, que por cierto está a la vista de todos. Nuestro insólito universo. 5 minutos recorriendo nuestro mundo sorprendente. Para muchos habitantes de Los Chorros, Altamira, Palos Grandes e incluso parte alta de San Bernardino, aún hoy se les hace difícil olvidar algo impresionante. El que, desde poco antes del terremoto que asoló a Caracas y Litoral Central en 1967, se escuchaban ruidos profundos y sordos estallidos que parecían provenir desde muy adentro en las entrañas del Ávila. A veces los estampidos que continuaron después del sismo eran acompañados por un estruendo similar al que hacen bolos de bowling antes de tumbar los pines. En otras ocasiones, se asemejaba al de vagones del metro, provocando noches de insomnio a residentes en quintas y edificios cercanos al pie de la montaña. Quien esto escribe, se dedicó durante varias noches, a mediados de 1968 y 69, a captar registros utilizando un grabador Nagra de algunos de aquellos impresionantes ruidos y estallidos que, y según algunos expertos, se debían a un reacomodo de estratos subterráneos desplazados por la violencia del sismo. En este punto debemos confesar que ninguna grabación puede dar una idea de lo que se siente percibir en persona aquellos profundos estertores y estampidos provenientes del macizo avileño, especialmente tarde en la noche. Era como si los espíritus de la montaña hicieran saber cuál puede ser la magnitud y dimensiones de esa fuerza destructiva que en cualquier momento podrían desencadenar. Con el tiempo, esos estertores en las vísceras del cerro se fueron espaciando, y actualmente casi no se habla del tema. Pero, y cada tanto tiempo, como ha estado sucediendo esporádicamente desde la colonia, cuando von Humboldt se refirió a ellos, uno que otro estampido inexplicable sirve para recordarnos algo, que si bien la tierra duerme, inesperadamente puede despertar. Nuestro insólito universo. Email insólitouniverso@unionradio.com.be. Libreto y dirección Rafael Silva. les narró Porfirio Torres.
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5: Aunque te sorprendas. Aunque te sorprendas, solo fíjate que todos los días encontramos en el camino de la vida personas que se portan como ángeles y casi nunca sabemos de dónde salen ni quién los puso ahí. Sé tú también hoy un ángel para otra persona, ayuda, apoya, orienta y sirve a tu prójimo sin prejuicios ni condiciones. Ser un ángel para alguien es muy poco lo que cuesta, pero mucho lo que vale. Solo tienes que disponerte a hacer un favor, ayudar a otro, a hacer el bien sin mirar a quién y predicar con hechos el amor de Dios. Nunca pierdas la oportunidad de ganarte una bendición, que lo que te ganes hoy será el patrimonio con el que contarán tú y los tuyos mañana.
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2: Hay quienes erradamente dicen que el amor es ciego. Hay quienes erradamente dicen que el amor es ciego. Pero no hay nada más equivocado que esa expresión, porque el amar de verdad requiere ver a esa persona como de verdad es. Amar es conocer todo lo bueno y malo y aún así quererle por quien es. El amor no es siempre color de rosa, porque el sacrificio es parte de lo que significa amar a alguien, ya que si no tienes disposición a sacrificarte por esa persona, pues simplemente no la amas. Amar significa tener fuertes e inquebrantables sentimientos por un amigo, familiar o por la pareja que te acompaña. El amor es un sentimiento que representa afecto infinito hacia la persona que vive en tu corazón.
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2: Amarse a sí mismo es cuidar el alma. Amarse a sí mismo es cuidar el alma y debemos alejarla de personas tóxicas de pensamientos, sentimientos y emociones. En algunos casos hay que soltar y dejar ir sin reproches ni extrañeza hasta a quienes hemos considerado grandes amigos. Las situaciones, las circunstancias y las personas cambian y todo el mundo tiene derecho a cambiar sin tener que pedir permiso. Para eso es el libre albedrío, nadie es dueño de nadie. Eso no es bueno ni malo, simplemente es. A veces amanece con sol y en la tarde llueve. La mejor profesora para explicar eso es la vida. Ella cobra caro, pero enseña bien. Nunca te engañes creyendo que tu punto de vista es el punto final.
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2: Audiencia pública. 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
3: Buenas noches, secretario.
2: Buenas noches, señor juez. ¿Cómo se siente usted hoy?
3: Regular. Hoy amanecí con un dolorcito aquí en el costado derecho.
2: ¿Ese dolorcito es como a la altura de la tercera costilla?
3: Sí, señor.
2: Según se va para el vaso, a mano derecha.
3: Sí, señor.
2: ¿Le duele más cuando toma café con leche?
3: Sí.
2: ¿Y se le alivia rascándose la espalda con un cepillo?
3: Exactamente. ¿Qué cosa es?
2: Yo qué sé. Mi vida he tenido yo un dolor tan raro,
3: compadre. Póngase 10 pesos de multa por relajear a su jefe.
2: Pero, señor juez, sea justo. ¿Cómo voy a saber yo qué cosa es ese dolor si yo no soy médico?
3: ¿Y entonces para qué pregunta usted tanto?
2: Para que usted vea que yo me intereso por su salud.
3: Pues deje mi salud tranquila y a ver qué tenemos hoy.
2: Un hurto.
3: ¿Dónde se cometió ese hurto?
2: En una bodega.
3: Pues llámelo complicado en ese bodeguicidio.
2: Enseguida, señor juez. Luz María Nananina.
4: Aquí como todos los días.
2: Rudecindo Caldeiro y Escoviña.
5: ¡Gente!
2: José Candelario Tres Patines.
5: ¡A la reja!
3: Bueno, Tres Patines. Seguro que el acusado es usted, ¿verdad?
6: Desde luego. ¿Sí? Digo, no, espera, ¿qué tú preguntaste, chico?
3: Que si el acusado es usted.
6: ¿Quién te lo dijo eso?
3: Nadie. Lo adiviné yo solito porque soy muy inteligente.
6: Pues para que tú veas, ya tú sabes que tú metiste la pata ahí.
3: ¿Por qué metí la pata? ¿Porque usted no es el acusado?
6: No, porque tú no eres inteligente, chico.
3: ¿Cómo que yo no soy inteligente?
6: No, chico, si tú fueras inteligente, te habrías dado cuenta.
3: Hubieras.
6: Ah, sí. Te habrías dado cuenta.
3: Ah, no,
6: ¿Cómo?
3: No,
6: no me meta miedo, que luego sueño con fantasma y eso.
3: No le estoy metiendo
6: miedo.
3: Sí, me
6: está metiendo.
3: No,
6: ¿sí estás haciendo como buey viejo ahí?
3: No, ¿qué buey viejo de qué, señor? Le estoy explicando que se dice hubiera.
6: Ah, bueno, pues si tú fueras inteligente, te hubieras dado cuenta,
3: sí,
6: de que aunque Rudecindo me acuse, yo no soy el acusado.
3: ¿Y qué es usted entonces?
6: El calumniado. La víctima inocente de una calumnia inicua.
4: ¿Dónde aprendió usted a decir eso?
6: En una novela muy bonita que estoy leyendo ahí.
4: ¿Y cómo se llama?
6: Los amores de un marqués o la costilla de res, desde luego.
4: Debe ser una novela de yuca. Oiga, ¿quién se la prestó?
6: Nadie, la compré yo mismo, chico.
4: Ah, pero es tuya.
6: Sí, claro que es mía, chico.
4: Entonces me equivoqué, porque no es de yuca.
6: Ah, ¿no?
4: No, señores, de ñame.
6: Por una curiosidad, ¿eso de ñame va por mí?
4: Sí, señor, va por usted.
6: ¿Y la señora del ñame, sabe usted cómo se ñama?
4: No, señor, no lo sé ni me interesa.
6: Pues apriéndalo.
3: Préndalo.
6: ¿Por qué, chico? ¿Qué ha hecho yo para que me prendan a mí?
3: All right, vamos a no discutir eso.
6: Hombre, viejo.
3: Entonces la acusación que le hacen hoy es una calumnia, ¿verdad?
6: Hombre, por Dios, pero tú no ves la inocencia retratada en mi rostro.
3: A ver, mire para acá.
6: ¿Eh?
3: Mire para acá.
6: No, que no se vale, ¿sabes?
3: ¿Cómo que no se vale?
6: No,
3: mire a ver. No la veo.
6: No la veo. No ve ni un retratico pequeño siquiera. ¿Como eso de la cartera de Artilar?
3: No, señor, ni eso siquiera.
6: Entonces tú tienes que cambiarte lo peor de eso.
3: Yo no tengo que cambiarme nada. A ver, Rudecindo, ¿de qué acusa usted a Tres Patines?
7: Ya acabaron de comer jaibas,
3: un
7: caballero.
3: Peso de multa por las jaibas esas.
7: Que Dios te lo pague.
3: ¿Qué cosa? ¿Me lo agradece usted?
7: ¿Qué voy a agradecerte, hombre? Digo que Dios te lo pague porque yo no te lo pienso pagar de ninguna manera.
3: Pues lo cumplirá usted en el príncipe.
7: Y lo cumplo, chico. ¿Qué tanta historia? Pero eso sí, primero hazme justicia.
3: No puedo hacerle justicia si usted no me dice primero qué fue lo que le hizo Tres Patines. ¿Me lo va a decir sí o no?
6: No se lo diga, Rudecindo, para que tú veas, oye, que ni eres guapo y para que tú le demuestres que tú eres un hombre, chico.
7: Pues, ¿cómo no se lo voy a decir, hombre? Oh. Yo lo creo que se lo digo, señor.
3: Bueno, pues si usted lo cree, hable entonces. ¿Qué fue lo que pasó?
7: Pues nada, doctor. Que yo me cansé de probar fortuna en otras actividades de la vida.
3: ¿Qué le pasó? Que se yo vi, ¿no?
7: No, doctor, para darle mayor fuerza a la palabra. Pero en vista de que ninguno me iba bien, pues volví para el giro de comestibles y abrí una bodega.
3: ¿Otra vez?
6: Sí, chico, sí, abrió la bodega.
3: Ah, sí.
6: Sí, porque eso de...
3: Óyame, un momento, usted está al tanto de todo lo de Rudecindo.
6: Tengo que estar al tanto, chico, tengo que estar al tanto, porque ahí tengo que sacar el tanto yo, chico.
3: Sí, sí.
6: Pues óyeme, eso de los víveres al menudeo, es una cosa que Rulecindo la lleva en la sangre de la masa, ¿no?
3: No, en la masa de la sangre.
6: Es lo mismo, pero es al revés, ¿no?
3: Pues hay que decirlo al derecho.
6: ¿Sí?
3: Sí, señor. Y siga Rulecindo, ¿qué pasó en esa bodega?
7: Pues que Tres Patines me robó la caja contadora con todo el dinero que tenía dentro.
3: Bueno, ¿y cómo se las arregló para hacerlo? Porque supongo que usted no habrá sido tan idiota que lo colocara otra vez de dependiente, ¿verdad?
7: Bendito Dios, pero todavía me va usted a llamar idiota después que usted mismo fue quien me pidió que lo colocara.
3: ¿Yo?
7: Claro que sí, hombre, usted. ¿Usted no le dio a Tres Patines una carta de recomendación para mí?
3: Yo, ¿cómo estaba escrita esa carta? ¿A mano?
7: No, en maquinita.
3: ¿Qué firma tenía?
7: La suya.
3: ¿La mía?
7: Sí, una cruz.
3: ¿Cómo una cruz?
7: Sí, Tres Patines me dijo que usted firmaba con una cruz porque no sabía escribir.
3: ¿Usted le dijo eso a Rudecindo Tres Patines?
6: No, chico, lo que yo le dije a Rudecindo fue que la cual... El caso fue... ¿tú sabes que Rudecindo abrió la bodega otra vez?
3: Ya lo sé que abrió una bodega.
6: Pero no sabe por qué la pudo abrir. Porque estaba cerrado. Entonces yo hice así y me puse a calentar el café en el fogón del escaparate.
3: ¿De qué escaparate?
6: De la cocinita del lubricante.
3: Sí.
6: ¿Eh?
3: Sí.
6: Entonces, ¿a ti te interesa lo que yo estoy diciendo?
3: A mí no me interesa.
6: Bueno, entonces, ¿por qué no cambiamos de conversación?
3: Tres Patines, ¿quién escribió esa carta?
6: Tú no fuiste.
3: Yo, no señor, yo no fui.
6: Eso te estoy diciendo, chico, que tú no fuiste.
3: ¿Y quién fue entonces?
6: No sé, entonces debe haber sido mamita. Porque ella me llamó y me dijo así, hijo, llévale a Rulecindo.
3: ¿Hijo le dijo?
6: Sí.
3: ¿Ya no le dice niño?
6: Sí, me lo dice también que era tu niño.
3: Ah.
6: Niño.
3: Niño.
6: Sí, llévale a Rulecindo esta carta del señor juez y ya tú verás cómo él te coloca.
3: Bueno. ¿Y usted no sabía que esa carta era falsa?
6: No, chico, yo creí que esa carta era tuya de verdad, chico.
3: ¿Usted la vio firmada con una cruz?
6: Eso sí.
3: ¿Y a pesar de eso creyó que era mía?
6: Sí, porque mamita cuando firma ella no pone una cruz.
3: Ah, no.
6: Ella pone dos, una por el nombre y otra por el apellido, chico.
3: Secretario, ábrame una causa contra la mamita de Tres Patines por falsificación de firma en documento judicial. Y siga usted, Rudecindo. Usted colocó otra vez a Tres Patines, ¿no es eso?
7: Sí, doctor. Y si no hubiera sido porque estaba recomendado por usted, lo hubiera votado los tres días, porque su comportamiento como dependiente deja bastante que desear, es la verdad.
6: Vamos, hombre, qué cosa.
3: ¿Qué le pasa?
6: Ah, no, es que se me pegó, Yo no me porto bien, Rulecindo.
7: ¿Qué se va usted a portar, hombre? El día que lo coloqué, no me dio usted palabra de llegar todos los días a las 7 en punto.
6: Sí.
7: ¿Y entonces por qué llega todos los días a las 9:30?
6: Hombre, porque salgo de casa a las 9:15, chico.
7: ¿Y por qué no sale usted más temprano?
6: Porque más temprano estoy durmiendo. Yo no sé salir de casa dormido y además me puede enrollar una guagua dormido por ahí, chico.
8: Bueno, pero entonces faltó usted a la palabra que le dio a él, compadre.
6: ¿Cómo dice?
3: Dice que faltó usted a la palabra que le dio a Rudecindo.
8: ¿Usted no le dio la palabra a Rudecindo de llegar todos los días a las 7?
6: Sí, pero eso no es faltar a mi palabra, eso es faltar a la de Rudecindo.
3: ¿Cómo la de Rudecindo?
6: Claro, yo no le di esa palabra a él.
3: Sí.
6: Ah, entonces esa palabra ya no era mía, sino de Rudecindo. Porque yo se la di a él para que se quedara con ella, chico.
7: Bendito sea Dios, pero es que aparte de eso... Yo no le dije que tenía usted que barrer la bodega todos los días.
6: Sí.
7: ¿Y por qué no la barrió usted hoy?
6: Hombre, porque no tuve tiempo, chico.
7: ¿Y ayer?
6: Ayer tampoco tuve tiempo, estuve muy atareado, chico.
7: ¿Y anteayer? Anteayer no me irá a decir que no tuvo tiempo, porque se pasó usted el día entero sin hacer nada.
6: Bueno, pues por eso mismo no barrí, chico.
7: ¿Por qué?
6: Porque me pasé el día sin hacer nada. Si hubiera barrido, hubiera hecho algo, ¿verdad, chico?
8: Bueno, ¿y usted cree que esa es manera de cumplir con su obligación?
6: Pero si eso no tiene importancia, señora. Por un día o dos que la bodega esté sin barrer, no va a pasar nada, chico.
7: ¿Cómo un día o dos, hombre? Si hace 15 días que no se barre.
6: Por eso digo un día o dos.
8: ¿Un día o dos días?
6: No, un día o dos semanas. Además, si ustedes van a ver, la bodega está perfectamente limpia.
3: Perfectamente bien limpia, ¿no?
6: Bueno, no, perfectamente bien sucia.
3: ¿Ah?
6: Pero mañana precisamente, mira, pensaba yo hacerle una buena limpieza a la bodega.
8: ¿Con agua y jabón?
6: ¿Cómo con agua y jabón?
8: ¿Sí?
6: No, con un gallo prieto y rosito de maíz, centavo americano. Yo iba a meterle un bacalao de Guanajuato.
3: ¿Cómo bacalao? Babalao.
6: Babalao de eso.
3: Tres Patines, lo que usted hacía en esa bodega, por lo que puedo observar, era matar el sueldo.
6: No, chico, el sueldo yo no lo mataba, chico.
3: Ah, no.
6: No, señor, yo lo hería gravemente, sí. Nada más. Pero matarlo no lo mataba porque, hombre, yo soy incapaz de matar a una rata.
3: ¿Qué me cuenta? ¿Usted no es capaz de matar a una rata?
6: ¿Qué va, chico? Oye, hace unos días, precisamente, vi un ratoncito yo en la bodega.
3: Sí.
6: Escondido así, detrás
3: del saco. ¿De qué color era el ratón?
6: Era un color gris.
3: ¿Gris?
6: Sí.
3: ¿La bodega no era blanco?
6: No, blanco no. Es grisoso, porque es pequeño, tú sabes. Él va poniéndose más prietecito, ¿no?
3: Ajá.
6: Él brincó del entrepaño donde está la botella de la bebida.
3: Sí.
6: Sí, de la botella de la bebida. De ahí brincó él. Parece que se había dado su corte, tú sabes.
3: Ajá.
6: Y entonces se partió atrás de un saco de garbanzos. Oye esto, sí. Oye esto. Óyeme, y me estaba mirando así. Y yo, oye, tuve intenciones, pero y no lo pude matar, chico, porque me dio mucha lástima, chico.
3: ¿Y qué hizo entonces?
6: Nada, chico, lo agarré con cuidado para no lastimarlo, ¿tú sabes? Y le puse, ¿cómo se llama?, en el estante donde están los quesos.
3: Sí.
6: Ahí lo coloqué.
7: Ay,
6: en una bola de queso, le abrí un hueco de bola de queso. Lo
7: ¿Pero qué dice usted, Bergante? Por Dios, ¿pero cómo hizo usted eso, compadre?
6: ¿Y qué iba a hacer, chico, si no tenía valor para matarlo, chico?
7: Le hubiera dado 40 kilos a un fotinguero para que lo llevara hasta Velascoín y lo soltara ahí.
6: No, porque en Velascoín vive mamita, chico, y los ratones la asustan a ella, chico.
7: Bueno, pues que lo hubiera llevado usted al reparto Buenavista.
6: No, porque ahí vive mi novia y los ratones la asustan también, chico.
7: Pues lo hubiera usted mandado para el extranjero, compadre.
6: Tú puedes creer que lo pensé, pero no pude ser, chico. Al extranjero no podía ir ese ratón, chico.
7: ¿Es por qué?
6: Porque yo lo registré en los bolsillos de ratón y no tenía pasaporte.
7: Ay, hágame justicia, doctor. Mire que Tres Patines me va a llevar a la ruina.
3: Le haré justicia, Rudecindo. Pero acábeme de decir cómo le robó el dinero de la caja. ¿Usted lo vio?
7: No, porque yo había ido a casa a bañarme, usted me entiende. Y él aprovechó mi ausencia. Pero lo vio Nananina, que estaba allí.
3: Ah, usted estaba allí, Nananina.
8: Sí, señor, porque el robo fue ayer. Y ajá. Ayer, precisamente, me coloqué yo también en la bodega de Rudecindo.
3: ¿Para despachar?
8: No, para llevarle los libros y las cuentas. Porque yo no sé si usted sabrá que yo soy contadora pública.
6: ¿Contadora cuánto?
8: Contadora pública.
6: ¿Y eso qué cosa es?
8: ¿Cómo que? Un contador público viene a ser así como un tenedor de libro.
6: ¿Tenedor de qué?
8: De libro. ¿Usted no sabe lo que es un tenedor de libro?
6: No, señora, yo nunca he visto a nadie comiendo libro con un tenedor. Es la primera vez. Ni los chivos que comen papel.
8: ¿Usted lo quiere más bruto, señor juez?
3: No haga caso y continúe. Quedamos en que usted es contadora pública, ¿no es eso?
8: Sí, señor. Y yo estaba en una mesa que hay en la trastienda, sumando los libros de la bodega, cuando yo vi que Tres Patines agarraba la caja y se la daba a su mamita, que había llegado hace un momento.
3: ¿Y usted no pudo impedirlo?
8: ¿Qué va? Porque la mamita de Tres Patines, en cuanto cogió la caja, salió como un tiro. Lo que yo hice fue decírselo todo a Rudecindo cuando él volvió.
3: Ah, bueno, entonces fue ayer mismo cuando Nananina empezó a trabajar en su bodega, ¿no es eso, Rudecindo?
7: Sí, señor, yo la coloqué a prueba, ¿sabe usted? Si daba resultados y me llevaba bien, pues las cuentas y demás, los numeritos, pues la dejaba. Y si no, la botaba y asunto concluido.
3: Ah, vamos, la tenía usted a prueba.
7: Sí, señor. Por cierto que Tres Patines me llamó por teléfono a mi casa para que decirme que Nananina no servía.
6: Yo, no, Rulecindo, sí. No, tú fuiste que me dijiste a mí por teléfono que no querías la caja.
7: ¿Yo? ¿Cómo le iba a decir yo eso, compadre? Si la caja tenía como 300 pesos dentro.
6: Ah, yo no sé, pero tú me lo dijiste a mí eso.
3: No mienta, Tres Patines.
6: Pero si no miento, lo que pasó, señor juez, fue que Rudecindo se fue para su casa a bañarse.
3: Ajá.
6: Dice él.
3: Sí.
6: Dice él, porque él siempre se baña en la bodega.
3: Sí.
6: Entonces yo seguí despachando y en eso, al ir a guardar un níquel que me acuerdo que tenía retratado un búfalo americano.
3: Sí.
6: ¿Oyó? En la caja. Tú puedes creer que lo voy a decir a la policía de dedo. ¡Pa! Se trabó.
3: ¿Cómo que se trabó?
6: Sí, yo apretaba la tecla y no salían los números. Tú sabes que tiene que salir por la parte de arriba los números.
3: No marcaba entonces.
6: No marcaba, chicos. Porque yo cuando el vecino sale, nada más que le meto una tecla esa que dice cambio, ¿tú sabes?
3: Sí.
6: Cambio y cambio. Y cambio de la caja para el bolsillo y cambio. Oye, pero nada, trabá, chico. Entonces yo cumpliendo con mi deber. Porque era mi deber,
3: sí.
6: Llamé por teléfono a Rudecindo, a su casa,
3: sí.
6: Y le dije, óigame, don Rudecindo, porque tú sabes que yo cuando hay guano por medio, siempre le digo don Rudecindo, tú sabes, con mucho respeto, ¿tú te das
3: sí,
6: cuenta?
3: Para mancarlo mejor, ¿verdad?
6: Sí, claro. No, chico, no. No, yo lo llamo así porque para eso es mi jefe, ¿no?
3: Ah, vamos, lo hace usted por eso.
6: Sí, no, por eso nada más, ¿eh?
3: Bueno, Ray, ¿qué pasó?
6: Nada, que yo le dije a él, óigame, don Rudecindo, la contadora está trabada. Entonces él me preguntó, ¿qué le pasa? Y yo le contesté, que no le salen los números. Entonces él me dijo, pues si no le salen los números, bótela porque esa contadora no sirve.
7: Ay, bendito Dios, pero usted me estaba hablando a mí de la caja contadora.
6: Claro que sí, ¿de qué otra cosa iba a ser, chico?
7: De la contadora pública, compadre, de Nananina. Que yo lo había colocado a prueba. Hombre, por Dios, yo creí que usted me decía que Nananina estaba trabada y que no le salían los números.
6: No, Rudecindo, no, acuérdese que yo le aclaré también. Seguro que usted no quiere esa contadora, ¿se acuerda que se lo dije? Y usted insistió, no, señor, bótela porque no sirve.
3: Sí, pero Rudecindo se refería a Nananina.
6: Ah, bueno, yo creí que se refería a la caja, chico. Entonces yo llamé por teléfono a mamita y le dije,
3: Venga acá. Usted siempre tiene el teléfono de su mamita en la mente, de memoria se lo sabe.
6: Sí, no es...
3: ¿Tiene el teléfono en su casa ustedes?
6: No, es de la carbonería de al lado.
3: Ah.
6: De la carbonería, pero el carbonero la llama enseguida.
3: Sí, bueno, y la llamó.
6: Porque
3: ¿y qué
6: al
3: pasó?
6: Carbonero le conviene más que ella esté en la calle que no que esté allí.
3: Ajá.
6: Porque si ella está allí, le está robando el carbón a cada 5 minutos.
3: Ah, sí, bueno, ¿y qué pasó?
6: Entonces yo le digo, mima, ven a llevarte la contadora que Rudecindo no la quiere.
3: Y su mamita fue.
6: Hombre, como un tiro, chico. Ah,
3: como un tiro, a pesar de que había un ratón en la bodega.
6: Sí, pero oye, para eso le puse yo ratón adentro de un queso metido, ¿viste? Para que se entretuviera comiendo queso y no asustara a la vieja.
3: Escriba ahí, secretario.
9: Venga la sentencia.
3: Por lo que estoy observando, tiene usted una suerte loca, porque cuando se equivoca siempre sale usted ganando. Pero hoy no le va a servir, pues por su equivocación va usted a tener que cumplir 9 meses de prisión.
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12: Vive hoy lo que te presente el día. Vive hoy lo que te presente el día. No te permitas el error de arruinar el presente por un pasado que ya no existe y que no tiene futuro. Nunca desistas de realizar un sueño por cuestión de tiempo. El tiempo de todas maneras va a pasar, pero está en ti seguir con él o dejarlo ir solo y al final lamentarte por haberte quedado o alegrarte por haberlo intentado. Solo quien se mantiene en el camino tiene derecho a llegar. Quien lucha tiene derecho a triunfar y quien siembra tiene derecho a cosechar. Por largo que sea el camino, se acorta cuando el final vale la pena, y mientras más dificultades tenga la cuesta, más gloriosa y satisfactoria es la cumbre.
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2: La vida es mucho más que. La vida es mucho más que un simple viaje entre la cuna y la tumba, lo valioso de la vida es lo que hagamos en ese trayecto. La gratitud transforma lo que tenemos en suficiente y más. La comprensión, la honestidad y la amabilidad son puentes que nos unen con otros. Perdonar, más que liberar al ofensor, nos ayuda a nosotros mismos a estar en paz y tranquilos. La vida es demasiado corta y valiosa para perderla con rencor y resentimientos que no nos dejan nada bueno, sino enfermedades y malos ratos. El tiempo que podamos vivir debemos aprovecharlo sirviendo, compartiendo y siendo feliz. Para poder decir al final del camino, he vivido mi vida.

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Es un verdadero regocijo estar con esta figura que todavía le quedan muchos años para que sea una magnífica embajadora de nuestro país en todos los lugares donde se presente en el extranjero.

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2: En cada amanecer y en todo momento acuérdate de ti. En cada amanecer y en todo momento acuérdate de ti, sin egoísmo, pero sí con cuidado y atención, que amarse nunca ha sido pecado. Bendícete y valórate con honestidad, respeto y amor. Agradece la familia que tienes y todo lo que posees y sin quejarte, trabaja por lo que te falte. Cuida ese vehículo que Dios te dio, que si lo pierdes no hay otro y si se avería la ensambladora no tiene repuestos. Come y bebe todo lo que sea sano. Disfruta el gran placer de servir y hacer el bien. Procura estar con personas que te den paz y tranquilidad y cumple con tu sagrado deber de ser feliz. No tienes que ser perfecto, con que seas buena persona es suficiente.
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2: Algunas veces no transitamos el camino hacia nuestros ideales. Algunas veces no transitamos el camino hacia nuestros ideales porque nosotros mismos nos ponemos las limitaciones pensando en las dificultades del camino. Primero que todo debemos creer que es posible, confiar en nuestras capacidades, dejar de lado las dudas, temores, los pensamientos y a la gente negativa, asumir una actitud positiva y disponerse a la acción. La vida es como un juego de ajedrez con espacio, movimientos, tiempo y oportunidades de ganar o perder. Pero no importa quién acomode las piezas, porque la partida la juegas tú. Sé amable, respetuoso y honesto en cada movimiento para que puedas alcanzar limpiamente la victoria y disfrutar a plenitud el triunfo.
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1: La región del país.
2: Bueno, Plataforma Unitaria Democrática reportó 980 presos políticos liberados y pide excarcelaciones masivas y transparentes.
1: Dirigente político Bernabé Gutiérrez celebra liberación de detenidos políticos y pide extender las medidas hacia la reconciliación nacional.
2: Luis Almagro, exsecretario general de la Organización de Estados Americanos, está exigiendo clausurar el fuerte Guaycaipuro y liberar a todos los presos políticos.
1: Rafael Ramírez, exalcalde de Maracaibo, exige ante la Defensoría del Pueblo soluciones a la crisis eléctrica en el estado Zulia.
2: La Defensoría del Pueblo refuerza su atención en La Guaira con la reapertura de su oficina estatal.
1: Fundación Goleadoras y Fútbol con Corazón recaudan fondos para la niñez venezolana tras los sismos.
2: El economista Drúbal Oliveros propone renovar el Banco Central de Venezuela como parte de las negociaciones entre el gobierno y la oposición.
1: Sigo aumenta a 10 millones de dólares la ayuda a más de 64.900 afectados por los terremotos en Venezuela.
2: Venezuela y Aruba restablecieron conexión aérea con su primer vuelo charter.
1: Trágico accidente de tránsito en Barinas deja saldo de 3 personas fallecidas.
2: Un adulto mayor murió tras ser atacado por 2 perros que cuidaba en el estado Bolívar.
1: Percance vial deja una joven fallecida y un herido en Avenida Las Delicias de Maracay, estado Aragua.
2: 2 años entre malos olores y contaminación, el colapso de cloacas que agobia a Nueva Segovia en Barquisimeto, allá en Lara.
1: Falla en fusible deja sin servicio eléctrico a la urbanización Santa Elena de Guanipa, en el estado Anzoátegui.
2: El presidente Donald Trump afirmó que su homólogo Kim Jong-un respondió a sus comunicaciones.
1: Ola de calor azota a Estados Unidos con temperaturas de hasta 46 centígrados.
2: El ministro de Vivienda de Colombia, Jaime Andrés Beltrán, no renunciará por paseo en plena emergencia por terremoto.
1: Presidente de Ceuta, Juan Jesús Vivas, desconoce cuántos migrantes hay y acusa al gobierno de pasividades.
2: Y en las Grandes Ligas, Aroldi Chapman, el cubano, activó su opción de contrato y se mantendrá con Boston hasta el próximo año.
1: Rodri llegó a Barcelona para firmar con el cuadro culé.
2: El colombiano John Lucumificia por la juventud procedente del Bolonia.
1: Italia se consagró en la clasificación de los europeos en Birmingham.
2: Televisión anunció el Teletón Unidos por Venezuela para el 17 de octubre próximo.
1: Paris Hilton expresa su deseo de visitar Venezuela posando con la bandera nacional.
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2: 5:04.
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2: 5:04.
1: Y a esta hora, señoras y señores, para ustedes las noticias con todos sus pormenores en esta emisión de vespertina de Noti Rumbos, el periódico impreso en la radio.
2: Ante las crecientes trabas en los envíos de petróleo procedentes de México Oriente o de Medio Oriente, las refinerías estadounidenses han incrementado sus compras de crudo en el continente americano, un conflicto que posiciona a Venezuela como uno de los principales proveedores para el mercado norteamericano.
1: De acuerdo con datos federales de Estados Unidos correspondientes a la semana que terminó el 7 de agosto, Venezuela registró un promedio de 743 mil barriles por día de exportaciones de crudo hacia territorio estadounidense, una cifra que la ubicó por encima de otros proveedores de la región.
2: México, por su parte, ocupó el tercer lugar con aproximadamente 303 mil barriles diarios, en un escenario en el cual las refinerías estadounidenses mantienen una elevada demanda de crudos pesados, utilizado por buena parte de su capacidad de procedimiento.
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2: 5:06.
1: La presidenta de la Asamblea Nacional electa en el año 2015, Dinora Figuera, expresó públicamente su reconocimiento al diplomático estadounidense Michel Cossard por el acompañamiento y respaldo de la administración norteamericana a los esfuerzos por restablecer la democracia en Venezuela.
2: A través de su cuenta en la red social X, la dirigente opositora destacó la disposición de Washington para impulsar soluciones políticas en medio del panorama actual.
1: En nombre de los venezolanos quiero expresar nuestro sincero agradecimiento al embajador Michel Cosá por su firme respaldo, disposición y compromiso con nuestro país, especialmente en esta etapa de transición democrática, manifestó Figuera.
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1: Las 5:07.
2: El rector de la Universidad Católica Andrés Bello, Arturo Peraza, aseguró que los recientes procesos de diálogo parlamentario representan una oportunidad para avanzar hacia la reinstitucionalización del país.
1: Puede representar una oportunidad en donde alguna de una u otra forma empezamos a discutir temas que son importantes, centrales, pero no únicos. Es importante la reinstitucionalización de algunos elementos del Estado venezolano, se preguntó. Sí, respondió luego. Tenemos que llegar a un proceso electoral. Clarísimamente manifestó que sí.
2: Asimismo, aseguró que las deliberaciones son diferentes a los anteriores procesos debido a que cuenta con la administración de Estados Unidos como parte de los actores que forman precisamente el grupo de las negociaciones.
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2: 5:07.
1: Informa la periodista Donais Hernández.
0: El presidente de la Federación Nacional de Empleados Públicos, Antonio Suárez, propone activar las cajas de ahorro para financiar a los trabajadores tras los terremotos.
4: Y en el caso nuestro, de organizaciones sindicales FEUNE, estamos proponiendo, y es bueno decírselo al país, estamos proponiendo, las cajas de ahorro tienen un mecanismo de financiamiento para los trabajadores que es mucho más flexible que el de la banca, mucho más flexible por efectos de ley, ¿no? O sea, de los requisitos que pide. Nosotros estamos pidiendo es que se haga una revisión. No estamos diciendo que agarre y le yeten dinero sin revisar. No, vamos a revisar la posibilidad de que muchos de esos recursos que están llegando puedan ser inyectados a cajas de ahorro para que sean las cajas de ahorro, ¿verdad?, las que también contribuyan, se sumen a la contribución, ¿verdad?, de las reparaciones que tenemos que hacer los trabajadores en nuestras viviendas como consecuencia de los terremotos. ¿Por qué? Porque a través de la banca va a ser difícil, hay mucha afectación.
0: Antonio Suárez adelantó que posiblemente la próxima semana se retome la reunión sobre el diálogo tripartito con el acompañamiento de la Organización Internacional del Trabajo. Para el Centro Nacional de Información de Notirrumbos, reportó Adonais Hernández.
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2: 5:08.
1: La Plataforma Unitaria Democrática informó este lunes 17 de agosto que el número de presos políticos liberados aumentó a 980 luego de que las autoridades venezolanas anunciaran medidas alternativas de privación de libertad para 131 detenidos.
2: En un mensaje publicado en sus redes sociales, la coalición opositora indicó que el balance corresponde a los casos verificados hasta las 12:10 p.m. de hoy 17 de agosto.
1: Precisó que desde su último reporte hecho el pasado sábado solo ha logrado confirmar 25 nuevas excarcelaciones.
2: Mientras tanto, la Plataforma Unitaria Democrática insistió en que el proceso de liberaciones debe desarrollarse de manera masiva, permanente, expedita, pública y también transparente, al considerar que solo la voluntad política puede garantizar la libertad de todos los presos políticos.
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2: 5:10.
1: El secretario general nacional de Acción Democrática y diputado a la Asamblea Nacional, Bernabé Gutiérrez, solicitó que las medidas de excarcelación se extiendan a lo largo de todo el territorio nacional, bajo una firme posición en favor de la paz, donde instó a todos los actores del país a construir un camino de estabilidad institucional sustentado en la convivencia y el entendimiento mutuo.
2: Bajo el precepto de que Venezuela debe avanzar sin odios, sin rencores y sin ánimos de venganza, el líder político expresó que la organización política que representa recibe con profunda alegría y esperanza las recientes medidas de liberación dictadas a favor de ciudadanos privados de libertad por razones políticas.
1: Cada venezolano que recupera su libertad es motivo de satisfacción para quienes creemos en la democracia, la convivencia y la reconciliación nacional, afirmó Gutiérrez.
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1: Las 5:11.
2: El exsecretario general de la Organización de Estados Americanos, Luis Almagro, exigió hoy lunes la clausura del presunto centro de tortura ubicado en el fuerte Guaycaipuro y reclamó la liberación de todos los presos políticos, civiles y militares en Venezuela.
1: A través de una publicación en su cuenta de X, Almagro saludó las recientes excarcelaciones y enumeró a varios militares que, según indicó, ya fueron liberados tras cumplir sus respectivas condenas.
2: El centro de tortura del Fuerte Guaycaipuro debe ser reclausurado, reiteró, y todos los presos políticos, militares y civiles liberados.
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2: 5:11.
1: Informa Nobel Lizardi.
5: Por instrucciones de la presidenta de la República, doctora Delcy Rodríguez, el gabinete de la vicepresidencia sectorial de Obras Públicas y Servicios sostuvo una reunión extraordinaria de trabajo desde la sede del Centro Nacional de Despacho del Ministerio del Poder Popular para la Energía Eléctrica con el propósito de evaluar el balance del sistema eléctrico nacional y optimizar la prestación de los servicios básicos en todo el territorio venezolano. El encuentro encabezado por el vicepresidente sectorial de Obras Públicas y Servicios, ingeniero Juan José Ramírez, contó con la participación de los titulares de las carteras ministeriales de Transporte, Atención de las Aguas y Energía Eléctrica, junto a representantes de PDVSA Gas Comunal, CANTV, entes del sector de telecomunicaciones y comisionados de la Fuerza Armada Nacional Bolivariana, consolidando un abordaje multidisciplinario. En la mesa de trabajo se presentaron y evaluaron las métricas de monitoreo diario de la administración de carga emitida por la Corporación Eléctrica Nacional para garantizar un seguimiento riguroso de la estabilidad del servicio. Entre los puntos neurálgicos coordinados destacan el avance del plan de restitución y estabilización de la carga eléctrica posterior a los eventos telúricos y la adopción de medidas contingentes para mitigar los impactos del fenómeno climático Super Niño en el sistema eléctrico. Desde Exitosa 101.1 FM en el estado Bolívar, para el Centro Nacional de Información de Notirrumbos, reportó Nobel Lizardi.
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2: 5:13.
1: Rafael Ramírez, exalcalde de Maracaibo, entregó este lunes 17 de agosto un documento formal ante la Defensoría del Pueblo en Caracas para exigir respuestas sobre la grave crisis eléctrica en el estado Zulia, donde la población sufre más de 6 horas diarias de racionamiento.
2: El dirigente enfocó su reclamo en la vulneración de los derechos humanos y en la necesidad urgente de instalar una mesa de trabajo con las autoridades del Sistema Eléctrico Nacional para de esa manera evaluar inversiones, tiempo de solución y atención inmediata a sectores vulnerables como el de comercio y centros de salud.
1: La crisis eléctrica en el estado Zulia dejó de ser un problema de servicio público para convertirse de hecho en un problema de derechos humanos, afirmó Ramírez, quien durante las últimas semanas ha promovido la exigencia de la autosuficiencia eléctrica del estado Zulia.
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1: Las 5:14.
2: La Defensoría del Pueblo restableció la atención presencial a la ciudadanía en su oficina de La Guaira y mantiene el despliegue de su brigada defensorial en 5 campamentos temporales como parte del seguimiento y protección de los derechos de las personas y de las comunidades afectadas por los terremotos del pasado 24 de junio.
1: Con la recuperación de la sede, la institución amplía su espacio de atención tanto en la oficina como en los campamentos transitorios, donde los equipos defensoriales reciben peticiones y denuncias, brindan orientación, identifican posibles vulneraciones de derechos humanos fundamentales y canalización de los requerimientos ante los organismos competentes.
2: Los peticionarios o denunciantes podrán acudir a la oficina estatal en la calle Fray Gaspar, Centro Comercial El Pozo, Planta Baja, Local 7, Sector El Javillo, Parroquia Maiquetía, o llamar a través del 0212-331-1898. También el 0212-331-9652. Y escribir al correo electrónico de plaguaira@gmail.com en caso de vulneraciones de derechos fundamentales.
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2: 5:16.
1: Las fundaciones Goleadoras y Fútbol con Corazón se unieron para llevar a cabo una recolección de fondos para apoyar a los niños y las comunidades afectadas por el doble sismo que azotó a Venezuela el pasado 24 de junio.
2: De acuerdo con la información difundida, Goleadoras liderará la dirección general y la ejecución de la iniciativa, aportando su experiencia en el uso del fútbol como herramienta de empoderamiento y transformación, con programas enfocados fundamentalmente en niñas.
1: Por su parte, Fútbol con Corazón contribuirá con su metodología especializada para niños, ayudándonos a extender la iniciativa a toda la comunidad.
2: Las fundaciones estiman que con el apoyo de sus aliados, Venezuela Sin Límites y Unidos en Red, las actividades comenzarán en septiembre de este año.
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2: 5:17 minutos.
1: Reporta Víctor Federico González.
6: La presidenta del Colegio de Ingenieros del Estado Sucre, Cristina Santana, afirmó que las salidas de emergencia del Hospital Universitario Antonio Patricio de Alcalá en Cumaná, Estado Sucre, se encuentran cerradas, lo que representa un riesgo para la evacuación de pacientes y personal de salud ante un movimiento sísmico. La declaración se produjo en compañía de funcionarios bomberiles, quienes respaldaron su pronunciamiento en una rueda de prensa. Santa Ana explicó que para evacuar el hospital es un problema porque esa escalera es muy angosta, el ascensor es muy pequeño y las vías de escape están cerradas, confinadas. Entonces, más allá del problema estructural que pueda tener el hospital, habría que tomar medidas para que cumpla con las normas de evacuación. Agregó que están en conversaciones con la Autoridad Única de Salud de la entidad para hacer una evaluación integral desde la Comisión de Infraestructura de la región. La arquitecta confirmó que en el caso del anexo del edificio de Fundasalud sí sufrió daños producto de los terremotos del 24 de junio. Detalló que la infraestructura incumplió con los estándares para su construcción adecuada y segura. Para el Centro Nacional de Información de Notirrumbos, desde el Estado Sucre, reportó Víctor Federico González.
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2: 5:18 minutos.
1: El economista Asdrúbal Olivero planteó incorporar la situación del Banco Central de Venezuela a la agenda de negociación entre el gobierno y la oposición, al considerar que una reforma de la institución podría convertirse en una señal de confianza para la recuperación económica del país.
2: En una publicación difundida en su cuenta en X, Oliveros propuso que ambas partes acuerden el nombramiento de una nueva junta directiva del ente bancario, integrada por profesionales con credenciales técnicas y también con verdadera autonomía frente al Ejecutivo.
1: Oliveros enfatizó que el planteamiento no consiste únicamente en sustituir a los integrantes de la directiva, sino en recuperar la independencia de una institución que considera fundamental para implementar cualquier programa de estabilización económica.
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1: Las 5:19 minutos.
2: La Citgo Petroleum Corporation informó hoy lunes que su fundación, como Simón Bolívar, otorgó inicialmente $3 millones para financiar 3 proyectos de ayuda destinados a comunidades afectadas por los terremotos registrados en Venezuela el pasado 24 de junio.
1: De acuerdo con la información difundida por Citgo, posteriormente fueron aprobados $7 millones adicionales, con lo que el financiamiento total destinado durante 2026 a iniciativas de atención y recuperación ante desastres asciende a $10 millones.
2: Los primeros recursos serán canalizados a través de 3 proyectos ejecutados por World Central Kitchen, Project Hope y Child Food International, en coordinación con organizaciones locales y voluntarios.
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2: 5:19 minutos.
1: Aruba recibió el primer vuelo charter procedente de Venezuela para el restablecimiento progresivo de la conexión entre ambos territorios.
2: El ministro de Turismo, Transporte y Trabajo de Aruba, Wendrick Sicilia, destacó el creciente movimiento y el interés generado, sumamente contento de ver que la actividad y el interés están creciendo, informaron los medios nacionales.
1: Wendrick Sicilia señaló que cada vuelo representa un paso más hacia la restauración de la conectividad y el fortalecimiento del puente entre Aruba y Venezuela.
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1: Las 5:20 minutos.
2: A esta hora el contacto con Ricardo Díaz Gómez.
7: Varios sectores de la populosa parroquia Ramón Ignacio Méndez desde el municipio capital estuvieron sin el suministro de energía por más de 10 horas por fallas presentadas en la subestación 3 de Barinas. Las comunidades de la Ramón Ignacio Méndez estuvieron fuera del programa de racionamiento por fallas en la subestación Barinas 3 desde las 3 de la madrugada hasta pasada las 11 de la mañana. Igualmente, En horas de la tarde hubo suspensión del servicio, lo cual mantuvo en zozobra a los moradores. Sectores como la Dominga Ortiz de Páez, Raúl Leoni, Vista Hermosa, Primero de Diciembre, La Rosaleda, Mi Jardín, entre otras comunidades, permanecieron sin energía, lo cual además obstaculizó el desarrollo de las actividades económicas, así como las labores propias de los lugares. Ante la falla existente en la subestación 3 de Barinas, las cuadrillas de la empresa Corpoelet se abocaron a realizar las labores propias y maniobras para el restablecimiento del servicio. Desde Radio Fortaleza 88.3 FM, para el Centro Nacional de Información de Notirrumbos, desde el estado Barinas, le reportó Ricardo Díaz Gómez.
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2: 5:22 minutos.
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2: Atención con carácter de urgencia, la señora Nora Meléndez. Nora Meléndez requiere de una cirugía de prótesis de cadera. Prótesis de cadera derecha. Además, exactamente ese prótesis de cadera derecha, doble movilidad cementada, la cual debe llevarse a cabo en el Hospital Victorino Santa Ella, en Los Teques. Sus familiares y amigos agradecen la ayuda económica que usted pueda brindar a través del teléfono. Anunciarla, 0412-957-3884. 0412-957-3884. Es para Nora Meléndez, quien requiere de una cirugía de prótesis de cadera derecha, doble movilidad cementada.
8: Atención, atención, preste mucha atención. El bebé Joshua Pirela da Silva, de 1 año y 9 meses de nacido, ha sido diagnosticado con glioma difuso de la línea media, un cáncer cerebral altamente agresivo y cuyo tratamiento es muy costoso. Entre estos, 5 ampollas de Mimotuzumab de 5 miligramos, 10 mililitros de Cimaer. Pero sus familiares carecen de recursos económicos, por lo que acuden a la ayuda de personas altruistas o instituciones para lograr su pronta recuperación. De la ayuda, sí, claro, naturalmente la ayuda para el pequeño Joshua puede canalizarse a través de pago móvil 0412-269-0403, 0412-269-0403, 0134 de Banesco, cuenta corriente a nombre de Ana Laura da Silva Suárez. Gracias por su atención.
2: Bueno, y Corpoelet sigue con ensañamiento contra los habitantes de todo el oeste costero de La Guaira. Desde Las Salinas hasta Chichiriviche falla el servicio eléctrico durante todo el día.
8: Bueno, y hace mucho tiempo ya que se fue y no volverá, dice. Desde hace más de 7 meses no llega una gota de agua potable por tubería en la urbanización Terrazas del Guapal, en San Juan de los Morros, estado Guárico.
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8: Las 5:24 minutos.
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5: 5:34 minutos.
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5: 5:34 minutos.
6: Un lamentable percance de tránsito registrado durante la madrugada de este lunes 17 de agosto dejó un balance de 3 personas fallecidas y 3 lesionadas, luego que 2 camionetas colisionaran de manera frontal en un tramo de la autopista José Antonio Páez en el estado Barinas.
5: El suceso ocurrió aproximadamente a la 1:30 de la mañana en el kilómetro 30, a la altura del sector El Florentino y a escasos 500 metros del río Masparro. ubicado en la parroquia Rodríguez Domínguez del municipio Alberto Alberto Torrialba.
6: De manera extraoficial se conoció que entre las víctimas fatales del siniestro se encuentra el conductor de una de las unidades, identificado como Jorman Leandro Arellano Ramírez, de 28 años de edad, quien se desempeñaba como funcionario activo del Cuerpo de Investigaciones Científicas Penales y Criminalísticas.
5: Precisamente Arellano Ramírez se desplazaba en una camioneta en la cual también viajaban Lady Saraí Chacón Hernández, de 26 años, y Giovanni Rodolfo Arellano Muñoz, de 51 años de edad, quienes fallecieron de forma prácticamente instantánea en el lugar de la colisión.
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5: 5:35 minutos.
6: Un adulto mayor quien fue atacado por dos perros falleció tras días de agonía en un centro hospitalario de Ciudad Guayana, en el estado Bolívar.
5: La víctima fue identificada como Cecilio Antonio Marrero.
6: El infortunado había sido internado 3 días antes de su fallecimiento debido a las heridas que sufrió luego de ser atacado por dos perros, los cuales, según testimonios de vecinos, escaparon de una propiedad privada ubicada en la comunidad rural Pumalacal del sector Sabaneta.
5: Los perros mordieron en distintas partes del cuerpo a Marrero, quien caminaba por el lugar.
6: De acuerdo con los primeros informes, los dos caninos salieron del espacio donde permanecían bajo resguardo y se abalanzaron directamente sobre Marrero.
5: Marrero fue trasladado finalmente de emergencia hasta las instalaciones del Hospital Universitario Ruiz y Páez en Ciudad Bolívar. Según los primeros reportes, sin embargo, se dijo que había fallecido en Ciudad Guayana.
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5: 5:36 minutos.
6: Un choque entre una motocicleta y un automóvil dejó como saldo una persona fallecida y otra herida en la avenida Las Delicias de Maracay, a la altura de la Universidad Pedagógica Experimental Libertador, municipio Girardot del estado Aragua.
5: La persona fallecida quedó identificada como Yuliani Patricia Moreno Serpa, una jovencita de 23 años de edad, quien viajaba en calidad de acompañante.
6: El conductor del vehículo de 2 ruedas, Kevin Duque, sufrió lesiones de consideración. Los informes preliminares indican que Duque se desempeñaba como funcionario policial.
5: El hecho ocurrió cuando el conductor perdió el control de la motocicleta por causas no establecidas y colisionó de frente contra un vehículo de características también desconocidas.
6: El fuerte impacto le provocó a Moreno traumatismo cráneoencefálico tumbas que le generó la muerte de forma instantánea en el lugar.
5: Tras la colisión, comisiones de rescate trasladaron a Duque a la emergencia del Hospital Central de Maracay, donde permanecerá bajo pronóstico reservado.
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5: 5:38 minutos.
6: A continuación, el periodista José Anija.
7: Un accidente de tránsito registrado en horas de la noche de este sábado cobró la vida de 2 ciudadanos en la carretera que conduce hacia Ciudad Pierre, dentro de la jurisdicción del municipio de Angostura, en el estado Bolívar. Las víctimas mortales fueron identificadas como Anderson Puosa, quien se desempeñaba como vicepresidente de la línea Transporte El Mensajero de Dios, con sede en los bloques de La Paragua en Ciudad Bolívar, y del ciudadano José Antonio Bogarín. De acuerdo con los reportes preliminares, ambos jóvenes se desplazaban a bordo de una motocicleta cuando colisionaron de frente contra un vehículo particular que transitaba en sentido contrario. Producto de la fuerza del impacto, los dos ocupantes de la unidad de 2 ruedas salieron expelidos sobre el pavimento. Debido al fuerte golpe y a los traumatismos severos sufridos en distintas partes del cuerpo, ambos fallecieron de manera instantánea en el lugar del siniestro. Hasta el momento, las autoridades no han precisado las características del otro automóvil involucrado en el hecho. Desde Caicara Digital 90.1 FM en Caicara del Orinoco, en el estado Bolívar. Y para el Centro Nacional de Información de Notirrumbos, reportó José Anija.
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5: 5:39 minutos.
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5: Atención, la señora Yusmeli Fuenmayor está ofreciendo sus servicios serios y responsables para el cuidado de niños, niñas y personas de la tercera edad. Así que los interesados pueden llamar a la señora Yusmeli Fuenmayor. 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
6: Atención, atención, preste mucha atención con urgencia. Se requiere el medicamento citicolina de 500 miligramos. Citicolina de 500 miligramos. Se agradece a la persona, farmacia, laboratorio o institución que pueda ayudar con este medicamento. Llamar a la señora Ana Correa al siguiente número telefónico: 0424-161-1569. Repetimos el número telefónico: 0424-161-1569.
5: Bueno, Supra Caracas sacó de sus rutas a los habitantes del barrio Luis Hurtado en el Junquito, kilómetro 12, y las montañas de basura que hay en la zona, bueno, crean una amenaza de epidemias en ese sector caraqueño.
6: Bueno, los vecinos de Villa El Peñón, en el kilómetro 15 del Junquito, quedaron así, en el aire, sin el beneficio alimenticio. Y la coordinadora de la Junta no informa dónde van a parar esos beneficios.
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6: Las 5:41 minutos.
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5: 5:41 minutos.
6: Un poco de contaminación latente y el deterioro constante de la calidad de vida es la realidad que enfrentan diariamente las familias de la urbanización Nueva Segovia, al este de Barquisimeto, en el estado Lara.
5: En la calle 8, entre las carreras 3 y 4, el brote persistente de aguas servidas ha dejado de ser una simple molestia para convertirse en una emergencia sanitaria que ya acumula 2 años sin una respuesta definitiva.
6: El problema afecta con especial gravedad a niños pequeños, adultos mayores y vecinos con condiciones de salud delicadas.
5: Sí, señor, repetimos, se han afectado niños pequeñitos, personas de la tercera edad, personas que tienen discapacidad, personas que sufren ACV, y esto nos está trayendo problemas a todos los vecinos, relató Richard Torrialba, habitante de esa zona.
6: Así que los habitantes de Nueva Segovia reiteran su llamamiento urgente a la directiva de Hidroven en el estado Lara, a los organismos competentes, para que envíen, por favor, de una vez por todas, las cuadrillas y ejecuten la sustitución de la tubería colapsada, poniendo fin así a la problemática ambiental que aqueja a esa comunidad.
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6: Las 5:42 minutos.
5: Habitantes de la urbanización Santa Elena en el municipio Guanipa, en Anzoátegui, reportaron un prolongado corte de electricidad que pasa a las 13 horas de duración.
6: De acuerdo con las denuncias de la comunidad, la falla comenzó la noche del domingo 16 de agosto y se mantiene hasta la mañana de este lunes 17.
5: Vecinos manifestaron su molestia tras registrar al menos 3 interrupciones consecutivas durante la jornada dominical.
6: Crisley de Suárez, residente afectada de la zona, señaló que el malestar entre las familias ha ido en aumento, creciendo, ya que dificulta la realización de actividades diarias e impide el uso de electrodomésticos.
5: Por su parte, habitantes de zonas como la calle 6 y la calle La Esperanza señalaron que la electricidad llega de forma muy deficiente y con parpadeos constantes en los bombillos, por lo cual se han visto en la necesidad de bajar los breakers de sus viviendas para evitar daños en los electrodomésticos.
6: Mire, y al ser consultada a la directora de servicios públicos de la alcaldía de Guanipa, Jumali Tirado, informó esta que la falla se debe a la pérdida de una fase provocada por la avería de un fusible de alta tensión.
5: Y que estamos trabajando, fue lo que dijo.
6: Estamos trabajando.
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6: Las 5:44 minutos.
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8: Estela Marixa Balsa de Núñez, 600 26, venezolana. Yo vivo en Los Palos Grandes, en el edificio Belfort. Tengo un problema muy grave del puesto de mi estacionamiento, que los del edificio, los del condominio, tienen muchísimos años y no cambian de condominio. Se aprovechan de bloquear mi puesto de estacionamiento y no me dejan estacionar. He ido a las leyes de Duque, que es el alcalde, a los servidores de ellos, y no me toman en cuenta. Y como hay amigos que trabajan ahí, viven en el edificio, a su vez se aprovechan de esa confianza y le dan más prioridad a ellos que a mí. Yo tengo un hijo con discapacidad motora, epiléptico, sufre de las rodillas y además le cuesta mucho para caminar. Y no me toman en cuenta que yo tengo que salir las 24 horas y yo estoy luchando para que se quiten y no se quieren quitar de las áreas laterales. Le pido por favor al alcalde Duque que me solucione este problema, que es sumamente grave. Ya basta, yo tantas veces que yo he hablado con ustedes y no han resuelto mi caso.
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3: 5:46 minutos.
5: El presidente de los Estados Unidos, Donald Trump, aseguró hoy lunes que el líder de Corea del Norte, Kim Jong-un, respondió a los mensajes para dialogar que él le envió y que los intercambios son muy positivos.
3: Al ser preguntado en el despacho sobre por qué Kim no le ha respondido públicamente tras el mensaje que publicó el domingo ayer en redes, informando que el Pentágono reducirá la escala de las maniobras militares entre Seúl y Washington porque envían un mensaje inadecuado a un país que consideró que ha sido respetuoso durante sus mandatos. Trump se limitó a decir que el líder norcoreano lo ha hecho sin ofrecer más detalles.
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3: 5:47 minutos.
5: Más de 70 millones de personas están bajo alerta hoy lunes por una ola de calor en el sur de los Estados Unidos que está afectando en especial al estado de la Florida y estados de la frontera con México, con récord y temperaturas de hasta 115 grados Fahrenheit, algo así como 46 grados centígrados, de acuerdo con el Servicio Meteorológico Nacional.
3: La ola de calor rompió e igualó este lunes y durante el fin de semana récord de temperatura para esta época del año en ciudades como Miami, Fort Lauderdale en Florida,
5: Laredo,
3: Borger y el aeropuerto de Austin, Texas,
5: Atlanta, Georgia,
3: Raleigh, Carolina del Norte,
5: Memphis, Tennessee
3: y Charlotte en Carolina del Norte.
5: El Servicio Meteorológico Nacional avisó que a medida que la ola de calor de mediados de verano continúa en el sur y el sureste de los Estados Unidos, se esperan más días con temperaturas máximas cercanas a los 100 grados Fahrenheit, entre 38 y 40 grados centígrados, índice de calor de 115 Fahrenheit, algo así como 46 grados centígrados.
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5: 5:48 minutos.
3: El ministro de Vivienda de Colombia, Jaime Andrés Beltrán, afirmó este lunes que no renunciará al cargo luego de la polémica causada por una escapada turística suya de fin de semana en plena emergencia por el terremoto de magnitud 7.4 que azotó a su país hace una semana.
5: Beltrán defendió su gestión frente a la emergencia luego de que varios sectores pidieran una renuncia tras ser fotografiado el fin de semana con su esposa en una playa en Santa Marta, canturreando, una de las ciudades del Caribe colombiano a donde viajó para asistir a una boda, según el portal Desigual.
3: La pasé muy bien, seguiré siendo ministro, pero seguiré siendo padre y esposo. Y eso es lo que hace grande a Colombia, pasarla muy bien mientras los demás mueren.
6: Las familias, expresó Beltrán, es una declaración publicada en redes sociales.
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6: 5:49 minutos.
5: El presidente del Ceuta, Juan Jesús Viva, dijo hoy que desconoce todavía cuántas personas permanecen en esta ciudad española de las 80.000 que entraron irregular y masivamente desde Marruecos a último día de julio. Pidió entonces el regreso de todas al país vecino y acusó al gobierno de pasividad.
6: Ceuta está en peligro, reiteró Vivas, además de añadir que tampoco conoce cuántos expedientes de devolución o expulsión ha iniciado el gobierno central, al que achacó una falta de respuesta adecuada.
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6: Las 5:50 minutos.
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9: Lunes 17 de agosto y escuchan en directo un nuevo resumen informativo de Radio Francia Internacional. En los controles nos acompaña Alan Vidal.
10: Andreina Flores.
9: Se cumple una semana del terremoto que golpeó a Colombia y que ya ha dejado 289 fallecidos. Las probabilidades de encontrar sobrevivientes bajo los escombros se han reducido y el foco está puesto ahora en la ayuda a los damnificados. Las tropas israelíes no se retirarán de la franja de Gaza hasta que el grupo Hamas esté completamente desarmado. Así lo ha reiterado el primer ministro israelí Benjamín Netanyahu, reunido con el yerno de Donald Trump, Jared Kushner. Escándalo en Francia por el robo de datos fiscales de casi 700.000 personas a través del hackeo del sitio web de impuestos del Estado. Una verdadera mina de oro para los estafadores. Y con esto ponemos punto final a este resumen informativo de Radio Francia Internacional.
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5: 5:50 minutos.
6: Bueno, el lanzador cubano Aroldi Chapman superó la marca de 40 innings esta temporada, lo que activó la opción automática de su contrato para la próxima campaña, por lo que siempre y cuando el veterano zurdo apruebe un examen físico al final del año, estará bajo contrato con Boston por una temporada más y ganará 13 millones de dólares.
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6: 5:52 minutos.
5: El centrocampista Rodri Hernández aseguró hoy lunes a su llegada a Barcelona que jugar en el Barça Club con él, que firmará un contrato por las próximas 4 temporadas, realmente es un sueño.
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5: 5:52 minutos.
6: El colombiano John Lucumí se convirtió en nuevo jugador de la Juventus, con la que firmó un contrato hasta junio de 2030, procedente del Bologna, según informaron este lunes ambos clubes italianos.
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6: 5:52 minutos.
5: Italia finalizó los europeos de atletismo de Birmingham en Reino Unido, en lo más alto de la clasificación por países, al lograr 22 medallas, 10 de ellas de oro. Un resultado que por segunda vez consecutiva la coloca como la nación continental número uno.
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5: 5:53 minutos.
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6: 5:53 minutos.
5: El Teletón Unidos por Venezuela se celebrará el próximo jueves 17 de octubre para recaudar fondos de apoyo a las comunidades afectadas por el doble terremoto del pasado 24 de junio en el país, anunció hoy lunes Venevisión, organizador de la iniciativa.
6: Este Teletón ha sido diseñado con un doble propósito: homenajear el esfuerzo colectivo y la resiliencia en las zonas más impactadas y servir como una plataforma para seguir recaudando los fondos necesarios que garanticen que la ayuda social no cese en las comunidades afectadas, aseguró el canal nacional en una nota de prensa.
5: Este espacio, cuyo formato no se organiza en el país desde el año 2000, bueno, tendrá una programación continua que combinará transmisión en vivo, cobertura radial, y tendrá la participación especial del Sistema Nacional de Orquesta y Coros Juveniles e Infantiles de Venezuela.
6: La nota subraya que todos los donativos nacionales e internacionales se canalizarán íntegramente a través de la plataforma de United Way Worldwide y su brazo ejecutor en el país, el Dividendo Voluntario para la Comunidad, institución de la cual Venevisión es miembro activo.
5: La firma Global Ernst & Young se encargará de la auditoría para respaldar la transparencia y trazabilidad en la gestión de las donaciones, señaló el canal.
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5: 5:55 minutos.
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6: Venezuela se posiciona como el segundo distribuidor de crudo en las refinerías norteamericanas.
5: Dinora Figuera agradeció al diplomático estadounidense Michael Kozak su respaldo a la transición democrática en Venezuela.
6: A juicio del rector de la Universidad Católica Andrés Bello, el diálogo es una oportunidad clave para la reinstitucionalización del país.
5: La Plataforma Unitaria Democrática reportó 980 presos políticos liberados y está pidiendo excarcelaciones masivas y transparentes.
6: Dirigente político Bernabé Gutiérrez celebra liberación de detenidos políticos y pide extender las medidas hacia la reconciliación nacional.
5: Exsecretario general de la Organización de Estados Americanos, Luis Almagro, exige clausurar el fuerte Guaycaipuro y liberar a todos los presos políticos.
6: Trágico percance de tránsito en Barinas deja como saldo 3 personas fallecidas.
5: 2 años entre malos olores y contaminación, el colapso de Clacas que agobia a Nueva Segovia, en Barquisimeto, en Lara.
6: El presidente Donald Trump afirma que su homólogo Kim Jong-un respondió a sus comunicaciones.
5: En las grandes ligas, el cubano Aroldi Chapman activó su opción de contrato y se mantendrá con los Medias Rojas de Boston hasta el próximo año.
6: Venevisión anuncia.

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